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0: ¿Alguna vez notaste que cuando describes cómo fue tu día, casi siempre empiezas por lo que salió mal? Es muy natural, el cerebro realmente está diseñado para registrar más lo negativo, pero ese filtro puede hacernos creer que el día fue peor de lo que fue. Esta noche, antes de irte a dormir, intenta recordar también todas esas cosas que salieron bien, por pequeñas que sean. El balance real del día casi siempre es más favorable de lo que recordamos, pero pues nuestro cerebro nos pone esa trampa de magnificar esas cosas que no salieron tan bien, y ahí es donde entra nuestra chamba de decir, wow, mejor vamos a enfocarnos en lo bueno que sí pasó en el día. Así es que haz esto antes de ir a descansar y verás cómo vas a decir, claro, tienes razón.
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5: Amigos de Joya, excelente tarde, aquí la información. El gobierno de México informó que el huracán Polo continúa en categoría 4 y provocará lluvias torrenciales en regiones de Michoacán y Guerrero. Además, se prevé oleaje de hasta 8 metros o más en costas de esas entidades y Colima. La Suprema Corte de Justicia de la Nación reconoció que el hacinamiento en las cárceles vulnera los derechos humanos y ordenó la intervención en el penal de Nezahualcóyotl, Bordo de Xochiaca, para reducir la sobrepoblación. Un conato de incendio provocó el desalojo de 634 personas de una empresa de aparatos electrónicos en San Juan del Río, Querétaro. El fuego se originó durante trabajos de soldadura y fue atendido por bomberos y cuerpos de emergencia. En el mundo, el secretario general de la ONU, Antonio Guterres, pidió acelerar la transición de los combustibles fósiles a las energías renovables y aumentar la financiación climática para la transición energética para los países en desarrollo. Hasta aquí la información. Regresamos con más.
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0: Miren, de pronto no todo va a salir como lo planeamos. Y está bien, está muy bien. A veces se cae algo que querías, ese plan que tenías mucha emoción y no se hizo. Se cierra una puerta que creías que era la indicada. No sale el trabajo, no funciona el plan, no llega lo que esperabas. Y el primer instinto es frustrarte, es enojarte y es preguntarte por qué. Pero, ¿qué tal si en vez de reaccionar de golpe, respiras? O sea, te llega esa mala noticia, eso que no esperabas, lo primero que tienes que hacer es respirar antes de que el drama se instale en tu sistema. Porque hay algo que la vida nos va enseñando con el tiempo. Lo que no salió casi siempre estaba haciendo espacio para algo mejor. Algo que todavía no puedes ver, pero que viene en camino. No todo lo que se pierde es una pérdida. A veces es una dirección. Confía, respira. Todo pasa por algo y casi siempre es por algo mejor. 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Aquí voy contigo.

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18: Vamos a hacer algo juntos. Inhala despacio, contando hasta 4. Sostén el aire un momento. Y ahora, suéltalo despacio. Como si quisieras dejar ir un peso. ¿Sentiste eso? Ese cuerpo agradeciéndote una pausa. Y es que la mereces. Mereces esa pausa. Yo soy Fer Quintana y estoy aquí para recordarte que parar no es perder el tiempo, es cuidarte. Cada vez que necesites un respiro, aquí me tienes, con música bonita, con palabras que te abrazan, porque esta es tu pausa y esta es tu estación. Es Joya 93.7.

0: Me encanta pensar que detrás de cada persona que escucha la radio hay una historia muy bonita. Tal vez manejando de regreso, tal vez estás preparando la cena, tal vez estás ya descansando en tu parte favorita de tu casa. Y en cualquiera de esos lugares, quiero que sientas que estoy ahí, sentada, a tu lado. Soy Fer Quintana y de este modo, quiero decirte que no estás solo y que compartimos esta tarde con buena música. Que estas horas que están con nosotros se vuelvan más bonitas. Y es que así se comparte la vida en la radio inteligente.
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14: Hay días que pesan y días ligeros que pasan. Y ninguno de los dos va a definir quién eres. Lo que sí te define es cómo te tratas cuando los días se ponen difíciles. Y hoy quiero que te trates con paciencia, con esa paciencia que se le tiene a una planta que apenas está creciendo. Todo tiene su tiempo. Y tú también. Yo soy Fer Quintana y estoy convencida de que vas por buen camino, aunque a veces no lo veas. Así es que quédate con nosotros, que estamos acompañándote.

0: Me hace muy feliz cuando alguien se toma 5 minutos para él o para ella, sin pantallas, solo con música y sus pensamientos. Es como regarse por dentro. Esta tarde te invito a quedarte conmigo y a dejar que las canciones te lleven y que la voz de tu amiga Fer Quintana te haga compañía. Y aunque no nos veamos, sé que este ratito nos hace bien a los dos. Acompañarte mientras estás contigo. Aquí en Joya 93.7.
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11: Cuenta la leyenda que en cierta cafetería, si te sientas en un lugar en concreto, puedes viajar al tiempo que desees. Sin embargo, hay reglas. 1. Si quieres viajar al pasado, únicamente puedes hacerlo en esa cafetería para encontrarte con alguien que ya hubiera estado allí. 2. Aunque vuelvas al pasado, por mucho que te esfuerces, el presente no cambiará. 3. Si en el asiento en el que se vuelve del pasado ya hay una persona, solo puedes sentarte en él cuando ésta se levante. 4. Mientras estés en el pasado, no puedes levantarte ni moverte del asiento. Y 5. Únicamente puedes permanecer en el pasado el tiempo que tarde en enfriarse el café. De lo contrario, algo terrible te pasará. Antes de que se enfríe el café, de Toshikazu Kawaguchi. Gran estreno. 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
10: Si algo no salió como esperabas, está bien. Los días así retorcidos también enseñan. Y a veces son los que más nos acercan a lo que sí queremos. No te castigues, no te culpes, no le des más vueltas. Respira y deja que esto pase con suavidad. Yo soy Fer Quintana y creo mucho en ti, en tu capacidad de levantarte, en tu buen corazón y en saber que mañana será otro día, con otras oportunidades. Y mientras llega, esta tarde te acompaño con mucho cariño aquí en Joya 93.7.

0: Qué bonito es darnos cuenta de que no hace falta mucho para estar bien. Solamente un lugar cómodo, una canción que nos guste mucho, estar con alguien a quien amamos. Y con eso ya se arma una noche muy linda. Hoy quiero ser esa persona que está contigo, que te recuerda que la felicidad muchas veces vive en esas cosas sencillas. Soy Fer Quintana y me alegra que hayas elegido Joya 93.7 para estar contigo. 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

0: Y así cerramos esta tarde, mitad de semana. Muchas gracias. Qué gusto y qué honor poder estar contigo, acompañándote en Joya, la radio inteligente. Gracias, muchas, muchas gracias, de verdad. Este miércoles estuvo lleno de cosas buenas y ahora lo que toca son los chicos de Nocturno 93.7 que van a seguir acompañándote con grandes canciones, con sus comentarios y characheros. Charlie, Son y Mario están listos. Yo por lo pronto me despido. Mañana te espero con más en Joya 93.7.
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1: Ya son las 9 de la noche con un minuto, 9-1. Muy buenas noches a todas las personas que nos están escuchando. Qué gusto poder llegar a los oídos de todos, excepto Sonia Casillas. ¿Cómo estás, Sonia?
2: ¡Qué poca!
3: Ya no oye la tía Sonia.
2: Ya no oigo, ya estoy muy mayor. ¿Qué dijo, joven? ¿Qué dijo?
4: ¡Cochapacha!
1: ¡Cochapacha! Mario Urbizu, buenas noches.
3: Querido Charles, buenas noches, Sony, y mi querido Lalo en los controles de joya, buenas noches, queridas, queridos nocturnos. Aquí estamos, noche de miércoles. ¿Noche de qué?
2: De miércoles.
1: Miércoles, claro que sí. Y
2: oye,
1: bueno, pues.
2: Sí, no, bueno.
1: De miércoles para seguir con esta cobertura, este seguimiento que hemos hecho a lo que ha ocurrido, así como lo estuvimos haciendo con Alex Sintek, en serio, y también la hemos cotorrado, hay que decirlo, buscamos el lado amable de la situación, excepto el comentario de Paola Rojas, todo lo demás es perfectamente olvidable, pero el tema de Jessie Joy es algo muy serio.
2: Sí.
1: Es una situación que habrá personas que no conecten mucho con ello, otros sí, o sea, yo particularmente me duele mucho siempre, y si hacen memoria, yo a lo largo de los años soy muy insistente en el tema de cuando se habla del paso del tiempo, de la muerte, o cuando se habla de las cosas importantes, yo insisto mucho, y es un lugar común mío, decirles que intenten recuperar las relaciones que tienen con personas con las que han discutido, por cosas que son fáciles de solucionar, que a veces incluso solo es un tema de orgullo, de algo que sabes que no pasa más allá de un comentario que hiciste, una acción que no es tan seria, ¿no? Sobre todo con tus hermanos, con tus papás, con tus hijos, ¿no? Y cuando yo veo hermanos peleando, es una cosa que me puede mucho, muchísimo. Ay, igual cuando veo hermanos que se llevan muy bien.
2: Claro.
1: Me gusta mucho escuchar cuando Mario me platica de las cosas que vive con sus hermanos, ¿no? Todas las experiencias que hemos platicado de Sonia con su hermano. Yo les platico mucho de lo que hago con mi hermano. Y nosotros tenemos la fortuna de conocer a Jesse y Joy, de conocerlos bien, de haberlos entrevistado, de estar en eventos con ellos, de darnos cuenta que son dos muchachos, o sea, todo dar, súper profesionales, los dos son personas muy amables, ¿no? Es lo que hemos podido observar.
3: Sí, buenas personas.
1: Correcto, el 15 de septiembre pasado fue cuando tronó todo esto, porque Jesse saca estoy recapitulando porque pareciera que lleva 3 días esto, pero no.
2: No, lleva un rato ya, sí.
1: Claro. O sea, ya estamos a 23 y esto arrancó el 15 de septiembre, o sea, esto ya lleva una semana y un día.
2: Sí.
1: Y sobre todo lo más agudo y lo más fuerte ha sido en 2 días, y hoy hay más material. Comenzó con una carta de Jesse explicando su separación de Jesse y Joy, de una manera que lo platicábamos aquí en el programa, leímos el comunicado y nos parecía un poco ambigua, porque no entendíamos si era separarse del grupo por un tiempo, por un tema de salud, por un tema de apartarse de la familia. No se sentía que fuera por un conflicto. Incluso Jesse decía, bueno, vamos a seguir con todas las fechas programadas.
2: Y habló muy lindo siempre de él, ¿no? Sí.
1: De
2: su hermano.
1: Sí, bueno, Jesse. En su comunicado, que fue el primero en escribir algo, hablaba muy bien de su hermana y de vamos a cumplir todos nuestros compromisos juntos de aquí a que acabe el año. Muy bien. Y luego Joy en algún momento hace por ahí alguna comunicación muy breve. Jesse hace como otra aclaración, igual hablando de vamos a cumplir los compromisos. Y luego viene una conferencia de prensa, que eso fue el día de ayer, donde se presenta a Joy. Parecía que iban a estar los dos. Jesse no aparece. Y Joy, les pusimos aquí el resumen. Las declaraciones de ella, pues, rota, ¿no? Rota totalmente. Con este dolor de decir, es que esto es surrealista, ¿no? No puedo creerlo. Y además dice algo, varias cosas que son muy fuertes. Uno, que ella se enteró al mismo tiempo que todos los demás por el comunicado.
2: 20 minutos. Uy, antes.
3: Antes, ajá, exacto.
1: El comunicado, ¿no? Prácticamente. Uh-huh. Y del otro lado, hay un concierto el 6 de diciembre, entonces él dice, yo hasta el 5 lo que quieran, y ella dice, bueno, pues es que el 6 hay un concierto, yo voy a venir, me voy a presentar, va a estar un micrófono aquí, si Jessy viene, adelante, me va a encantar, ¿no? Y va dando una serie de razones que son muy estremecedoras. Yo lo platicaba ayer y me ganaba el sentimiento. Y minutos después de eso, Jessy sacó un comunicado de yo avisé que no iba a estar en esa conferencia, en fin, toda una aclaración. Bueno, ¿qué sucede el día de hoy? El día de hoy Jessy publica primero ya el anuncio de lo que contestaría la pregunta que quedaba en el aire para nosotros. ¿Se separa de la música o solo se separa de Jessy y Joy? Porque Jessy y Joy es un grupo finalmente. No, se separa de Jessy y Joy. Él sigue en la música, hoy anuncia Jessy and the Supernovas. Y él hace una breve presentación. Dice, antes de la primera señal queremos darte la bienvenida, en fin, ponen un enlace y luego pone una explicación donde él obviamente dice que esto es un proyecto que ya tiene, que tiene tiempo, no es algo nuevo, era algo que ya estaba perfectamente planeado, calendarizado, en fin, o sea, él la explicación que da, pues da a entender que no era un secreto, que no era una sorpresa. Él dice, voy a aclarar varias cosas, dice, cuando hablé de hacer espacio para cuidar de mí, de mi salud física y mental y de mi familia, nunca dije que me alejaría de la música. Hablé de hacer una pausa en Jessy y Joy después de más de 20 años de poner este proyecto antes que a mí mismo, a mi familia y a mi propia vida. Jessy and the Supernovas no nació después de esta decisión. Es un proyecto que estaba planeado, calendarizado y hablado desde hace meses. Mi hermana y mi equipo lo sabían. La música es lo que hago, pero también es parte de cómo vivo, de quién soy, de cómo proceso lo que siento y encuentro paz. Si fuera carpintero, descansar de una forma de trabajar no significaría dejar de tocar madera o tocar la madera. Crear no contradice mi decisión y precisamente después de tomar una decisión tan difícil es cuando más necesito de la luz que la música ha sido siempre para mí, especialmente en momentos difíciles de cambio y de aprendizaje. Así que aunque me desgarre el alma, mi descanso es de Jessy y Joy, no de la música. Y tampoco me estoy yendo cuando las cosas están mal. Tomé esta dolorosa decisión en uno de los mejores momentos de nuestra carrera. No he dejado tirado ni abandonado a nadie. Lo que cambió fue que decidí escuchar a mi familia, a mi cuerpo, a mi corazón y también a mí mismo. Hacer espacio para mis sueños, mi paz, mi tiempo y mi familia. Y eso hice. Y así termina este comunicado.
5: ¿No sería que Joy estaba como incrédula a eso, que fuera a suceder? No sé, porque ayer se veía devastada, o sea, lloraba y de veras se te hacía el corazón, que decías, híjole, y aquí está su lugar, y aquí va a estar esperando, y si quieren cantar conmigo, y híjole, que está muy fuerte.
3: Y en cada escenario donde me presente habrá dos micrófonos, hijo.
5: Sí, qué fuerte.
3: Oigan, ¿y supieron lo que escribió Mónica León, la esposa de Jessy, en redes?
1: No.
3: Ah, pues les voy a compartir lo que compartió Mónica León en redes, que está...
1: Okay. Interesante, ya nos dejaste picados. Bueno, pues vamos a seguir platicando de esto porque nos estremece, es un grupo que amamos y es un tema que vale la pena compartir la información real y oficial que ellos dan en vez de simplemente, como muchos lo están haciendo, especular sin leer los comunicados. Ya son las 9:09. 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

0: Ya son las 9:18 a.m. Información importante con uno de nuestros expertos en información vial, en información urbana. Óscar Lara, ¿cómo estás? Buenas noches.
1: Hola, ¿qué tal, Charlie? ¿Cómo estás, Sonia, Mario? Muy buenas noches, un gusto nuevamente saludarlos, amigos de Nocturno. Muy buenas noches, pues información importante que no solamente se va a generar o que se genere el día de hoy, sino que va a ser a lo largo de este fin de semana. Lamentablemente, bueno, pues se conmemoran estos 12 años de los jóvenes desaparecidos en Ayotzinapa, Guerrero, de la Normal Raúl Isidro Burgos, y desde el día de mañana padres, familiares y normalistas van a regresar hacia la Ciudad de México para hacer movilizaciones, a tomarlo muy en cuenta. Hay un dispositivo importante, muy puntual para estas manifestaciones, ya lo ha dado cuenta también en tanto la Jefatura de Gobierno como la Secretaría de Gobierno capitalina, sobre todo encabezada por César Cravioto, que ha dado a conocer sobre los operativos especiales. Van a iniciar desde mañana las manifestaciones, esto en la lateral de Periférico, a las 11:00 a.m. se prevé en la Comisión Nacional de Derechos Humanos. Aquí va a ser el punto de manifestación, a tomarlo muy en cuenta. Ya les estamos avisando desde hoy a nuestros amigos de Joya, de Nocturno, que será alrededor de las 11:00 a.m. una manifestación prevista en donde van a afectar los carriles laterales, pero no se descarta que cierren los carriles centrales de Periférico a la altura de Luis Cabrera, muy cerca de esta parte sur-surponiente, pues ya en la Comisión Nacional de Derechos Humanos. A lo largo del día van a realizar manifestaciones. Hay que tomarlo muy en cuenta, Charlie, Sonia, amigos de Mario, amigos de Nocturno, que en las fiscalías, en las sedes de las fiscalías, de la Fiscalía General de la República, va a haber movilizaciones. Hay una en Reforma, en la zona de Violeta, también hay una en la zona de Reforma, muy cerca del Ángel de la Independencia. Entonces hay que mantenerse muy, muy pendiente, ya que van a ser a lo largo de, a partir de mañana, viernes y el sábado, que se conmemora pues esta desaparición de los jóvenes de Ayotzinapa, Guerrero. A tomarlo muy en cuenta también en la zona del Estado de México, y es que en Naucalpan, Tlalnepantla, hay el campo militar número uno, muy cerca de el anillo periférico también, pues ahí prevén también una manifestación en lo que será este transcurso de tanto jueves, viernes y para llegar al día sábado. Ahí están las previsiones, están estas manifestaciones ya anunciadas que se prevén, pueden alcanzar niveles muy importantes. Sabemos que estas manifestaciones alcanzan niveles ya pues muy importantes, sobre todo en la cuestión de afectación. Entonces ahí están ya las previsiones, están previstos, están avisados, y de todas maneras los vamos a estar pues informando aquí en los diferentes espacios de Joya 93.7. Charlie, Sonia, Mario, el reporte que les tengo.
0: Muchísimas gracias, por recordarnos que pues para las personas que se van a mover, digamos, o zonas cercanas a instalaciones militares, o que quedan en su ruta, pueden tener afectaciones. Esto implica que algunos tendrán que adelantar o calcular un poco más de tiempo, si es que hay cortes viales, si es que hay bloqueos. Y bueno, pues aquí en Joya obviamente vamos a tener la información mañana, mañana puntualmente, con todo nuestro equipo de reporte vial. Gracias, Óscar.
1: Claro que sí, Charlie, Sonia, Mario, un abrazo.
2: Gracias, Óscar.
3: Gracias.
0: 9:22.
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0: El gran Alejandro Fernández acompañándonos esta noche de miércoles. Jesse Joy, bueno, pues qué golpazo, qué campanazo nos ha dado la vida a estos hermanos, esta agrupación que viene pues rompiendo récords y teniendo tantos éxitos durante tantos años, y viene esta situación. Mónica León, la esposa de Jesse, hizo una publicación en redes sociales, pues que es un mensaje muy interesante. Ella no atribuye directamente su publicación a lo acaecido entre los hermanos. Después de compartir un mensaje relacionado con el amor, la familia, los límites, las primeras declaraciones de Joy tras el anuncio. Sin embargo, la esposa de Jesse no mencionó directamente a Jesse ni a Joy, ni explicó si su reflexión estaba relacionada con la situación del dúo, aunque tras la segunda declaración de Jesse, el mensaje de Mónica León ha sido interpretado como una respuesta. Aún así, algunas de las frases que compartió pues provocaron especulaciones, muchas, particularmente por el momento, el timing en que aparecieron en sus redes sociales. ¿Qué dice el mensaje? Bueno, ella publicó una reflexión en sus redes por medio de una publicación en Instagram en la que colocó a la familia como uno de los puntos centrales de su mensaje. Ahí les va. Pone: el amor por la familia está por encima de todo, escribió al comenzar su publicación. Tarde o temprano, pone cada cosa en su lugar, y esta vez no será la excepción. Y amor, con mayúsculas, y amor no significa permitirlo todo. El amor sabe poner límites, y ese es el amor más puro. Amar es respetar la libertad del otro sin abandonar la propia. Y luego, con mayúsculas y negrita: y la verdad siempre sale a la luz, y siempre, siempre triunfa. ¡Sas!
1: ¡Sasquash!
0: Debido a que el mensaje apareció después de que Jesse anunciara su pausa, Jesse y yo, y en medio de las explicaciones públicas de ambos hermanos, pues algunos seguidores comenzaron a preguntarse si las palabras de Mónica podrían estar relacionadas con lo ocurrido. Sin embargo, ella no señaló a ninguna persona ni explicó que estuviera hablando de Jesse, de Joy o de algún conflicto específico, por lo que cualquier interpretación sobre el significado de la publicación de ella permanece realmente en el terreno de las especulaciones. Pero dice mucho, ¿no? Dice bastante.
2: Está súper raro cuando destaca cosas en mayúsculas y negritas. Ajá. Es como, esto es lo que yo quiero que veas. Cuando uno lo hace, sí, lo claro. Haces por esto.
1: Claro. Exacto.
2: A ver, ¿qué es exactamente lo que destaca otra vez?
0: Ella,
2: lo de mayúsculas y negritas.
0: Recupero las mayúsculas y negritas. La palabra amor.
2: Ajá.
0: Empieza ahí diciendo que el amor por la familia está por encima de todo. Es su primer
1: statement. Sí.
0: Dice: tarde o temprano pone cada cosa en su lugar, y esta vez no será la excepción. Y aquí viene lo primero en mayúsculas.
2: Y esta vez amor no será la excepción.
0: No significa permitirlo todo. El amor sabe poner límites, y ese es el amor más puro, otra vez. Y luego dice al final, así todo en mayúscula: y la verdad siempre sale a la luz, y siempre, siempre triunfa.
1: Wow. Pues es que sí, allá hay como
0: en
1: muchas
0: terrenos
1: señales
0: especulativos, pues sí. Puede ser que hubiese algún tema, ¿no?, de fricción interno que pues terminó por romperse.
2: O algo histórico. Mira, cuando tú ves el documental de Jesse y Joy en HBO Max, es muy interesante la posición en la que queda Jesse. Es muy comprometida. Muy comprometida.
0: Por todo, creo, lo que revela.
2: Sí, porque él tuvo... Digo, la manera en la que explican cómo el papá dominaba todo en ese documental, y las declaraciones sobre todo de Joy, cómo él movía las cosas haciendo un negocio del talento de ellos, y cómo ellos estaban en las más extremas limitaciones económicas. Cuando salen las giras no llevaban dinero ni para comer.
1: Ay, sí, qué fuerte.
2: Era algo que observaban los que viajaban con ellos del equipo de... pues la disquera, la casa productora, o los que fueran los organizadores de los conciertos, que estos chavos salían a la ruta sin dinero ni siquiera para la comida. Y el señor les ponía cada vez más fechas y tenía muy castigado que ellos tuvieran una vida, que pudieran tener amigos, que pudieran tener pareja, siempre sobre amenaza. Incluso te queda claro que cuando ellos hablan de, en esta canción de quién se queda con el perro, hay una parte donde cuentan de la muerte del perro que amaba a Joy. Y claramente te dan a entender que era una especie como de venganza del papá, porque Joy decidió decir hasta aquí y poner tierra de por medio y hacer su vida, y de pronto el perro se muere casualmente, ¿no? Entonces, es muy fuerte. Tú vas viendo este documental, pero hay momentos en los que yo siento que Jesse en el documental, tendría que volverlo a ver, se lo recomiendo, es muy interesante. Pero siento que Jesse no queda tan bien parado. O sea, siento que hay momentos donde te queda como el hermano que no reaccionó a tiempo.
1: Correcto.
2: No sé si cuando hablan de la verdad, siempre, eventualmente, las cosas, por supuesto, o sea, estas expresiones, yo no sé si eventualmente hay cosas que quedan ahí como una herida, porque ellos tienen un pasado muy, muy, muy complejo, muy complejo. Y tal vez eso los está alcanzando, pero bueno, es toda esa especulación.
1: Sí, habrá que ver qué pasó.
2: Lo oficial, ¿verdad?, es lo que hemos compartido, incluido lo que acaba de leer Mario, que es esta publicación que no la están achacando a nadie, pero es como un cheque al portador, cualquiera lo puede agarrar, ¿eh? O sea, en un momento tan delicado, sueltas una declaración así, abonas a la especulación y abonas a teorías que luego no pueden favorecer a uno ni a otro. Por eso son importantes los comunicados, porque ya los comunicados es, aquí está, punto. Sí, pero es que yo pienso, imagino, aquí está el comunicado. Exacto. Aquí están mis razones, aquí están mis razones. Bye.
0: De una parte sí. Oficial.
1: Sí, las esposas yo creo que siempre defienden, ¿no? También de alguna manera, sin poner nada de meterse, disque no meterse, pero allá hay muchas cositas que uno se pone a pensar, cosas.
0: Es que sí, o sea, no es un escrito cualquiera.
1: No.
2: Hablando de cheques al portador, Sonia está soltando uno y no dice, ¿vas a decirlo? No.
1: No lo voy a decir.
2: Entonces no nos estés soltando migajas.
1: Bueno, lo único que sí puedo decir es que yo veo ahí una esposa como defendiendo muy bien al esposo, como diciendo, él no tiene la culpa, ya se verá la verdad, ya verán por qué pasó esto. Ella lo está defendiendo.
2: Estaba de picaflor, Sonia, ¿eh? Estaba de picaflor.
0: Anda.
1: Sí.
2: Está muy bueno, sin duda, hay mucho que conversar de esto. Ya son las 9:41, seguimos.

0: Son las 9:49 y oigan, esta palabra es tan bonita y tan poderosa. Fíjense, estas palabras que usamos todos los días, pero que a veces olvidamos, y que es decir gracias. Y a ver, es curioso, porque agradecer no significa que nuestra vida sea perfecta. Significa reconocer que incluso en medio de los días difíciles, pues también hay cosas buenas que merecen ser vistas. Agradecer puede ser algo tan sencillo como disfrutar, a ver, un desayunito, como yo digo, y que me encanta, con los amigos en la mañana, recibir un mensajito de alguien que queremos, eso está padrísimo, tener salud, que wow, para levantarnos siempre, estar vivos, hay que dar gracias por eso, de verdad. Puedes escuchar una canción de estas que son tus favoritas, o simplemente cuando llegas a casa después de un día complicado y puedes decir, ya llegué, aquí estoy, ¿no? Sobre todo de repente en una ciudad tan complicada como la nuestra. Pero bueno, además, la gratitud puede cambiar la manera en que miramos nuestra vida cuando ponemos atención en lo que sí tenemos y dejamos de concentrarnos exclusivamente en lo que nos falta. ¿Qué tal? ¿Es verdad eso, verdad, mi Charles?
1: Totalmente. Mira, yo te voy a poner un ejemplo muy simple. A lo mejor es algo que para nosotros ya es costumbre, pero igual a los que no lo viven, pues sí es algo que les puede molestar. Ajá. Cuando yo hago algún trabajo en joya, un promocional, un tema de un vestido, algo de la estación, un tema de trabajo.
0: Ajá.
1: Todo lo que yo hago para joya, Mariano lo tiene que revisar, que lo escucha y me dice, sí, está bien, esto es justo lo que te pedimos, o es mejor que lo que te pedimos, o me hubiera gustado que le agregaras tal, lo que sea.
0: Ajá.
1: Y cuando el trabajo está terminado, siempre el último mensaje que vas a leer en una comunicación con él es gracias.
0: Qué bonito y qué importante.
1: Y si tú lo piensas en el sentido estricto, no es necesario. Pero cuando a ti una persona te está atendiendo en un lugar, te está entregando un café, un lo que sea, no te das la vuelta y ya, es gracias.
0: Es gracias.
1: El padre José de Jesús Aguilar decía, somos buenísimos para, ay, Virgencita, ayúdame con esto, ay, Dios, ayúdame con el otro.
0: A pedir.
1: En vez de decir, hola, buenos días, Dios, gracias, tengo un día más.
0: Gracias porque amanecí.
1: Tengo trabajo, gracias.
0: Claro,
1: ¿no?
0: Tengo que comer, gracias.
1: Sí,
0: ¿no?
1: A mí me esa palabra se ha convertido en un ritual para mí. Yo me acuesto, sí, y siempre digo, gracias Dios por lo de hoy y por lo de mañana.
0: Súper importante. Y ojo, agradecer no significa conformarse. Podemos querer más, tener sueños, trabajar por ellos y al mismo tiempo reconocer lo que hemos conseguido. Gracias. También está comprobado que practicar la gratitud se relaciona con aspectos positivos del bienestar emocional y psicológico. No es magia, ¿eh? No es ninguna fórmula para que desaparezcan los problemas, eso estamos de acuerdo. Es una manera de entrenar nuestra atención para reconocer también lo bueno, mi Charles. Así es que esta noche, eso hace mi Charles. Y yo también lo hago, y seguramente muchos de ustedes lo hacen. Pero los que no hacen esto, un ejercicio antes de dormir, hagamos este ejercicio. A ver, pensemos en tres cosas por las que estamos agradecidos el día de hoy. De entrada, de haber amanecido, estar vivos, ¿no? Y sanos, o estar bien, ¿no? Bueno, puede ser una persona, puede ser un momento, una oportunidad que tuvieron, una conversación, o una comida deliciosa, o algo tan sencillo como haber tenido un día tranquilo. Eso puede ser, para agradecer. Porque quizá la felicidad no siempre está en conseguir algo nuevo. A veces, eso es bien importante, es en darnos cuenta del valor de lo que ya forma parte de nuestra vida. Y si hoy nadie te lo ha dicho, ahí les va. Gracias por estar, gracias por escuchar, y gracias por hacer de este mundo un lugar un poquito más tuyo. Porque cuando aprendemos a agradecer lo que tenemos, empezamos a descubrir que quizá tenemos mucho más de lo que pensamos. Y nosotros los de Nocturno, decimos gracias por escucharnos. Son las 9:53. Regresamos.
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0: 10 de la noche con 5 minutos, 10:05. Una actualización de este huracán que tenemos frente a territorio nacional, el huracán Polo, que es categoría 5 en estos momentos. Y bueno, pues las trayectorias que ha estado haciendo Polo han sido justo como lo ha mostrado el Centro Nacional de Huracanes. Se ha ido cumpliendo el pronóstico, comenzando con las trayectorias erráticas que hizo hace 2 días. Se está moviendo tan lento, Mario, tan lento. Va a entre 7 y 8 kilómetros por hora. Esa es la velocidad a la que se está moviendo. No sus vientos, ¿eh? Sus vientos han tenido rachas que han superado los 300 kilómetros por hora. Pero el huracán se está desplazando hacia el noreste, lento, lento, lento, bordeando territorio nacional. Digamos lo que si tú haces una línea recta hacia el norte, el punto más cercano es Zihuatanejo. 300 y cacho kilómetros es la distancia que lo separa de este puerto, de esta zona en Guerrero. Ajá. Es un huracán mayor, es un huracán categoría 5, es bastante grande en todos los sentidos.
1: Bajó a 4 y regresó ya a 5, ¿verdad?
0: Así es, ha estado fluctuando todo el día, literalmente entre el 4 y el 5.
1: O sea, como el dólar, como el peso, ha estado fluctuando todo el día.
0: Exactamente, exactamente, como los resortes de mis calzones, ha estado fluctuando. Y lo que llama mucho la atención es, insisto, la lentitud con la cual se está moviendo. Otra cosa nueva es que en el pronóstico del Centro Nacional de Huracanes, ya ellos dicen que hacia el próximo lunes tendría una trayectoria, ahora sí, de acercamiento o de entrada a territorio nacional en Baja California Sur. Ya no lo están proyectando en ese punto de entrada, probable, falta mucho. Sí. No lo están poniendo como un huracán mayor, o sea, categoría 4 o 5, pero sí como un huracán. Y se va a mantener como un gran huracán, por lo menos de aquí al domingo, como un gran huracán. O sea, esto de tenerlo en el 4 y 5 se puede prolongar varios días. Bueno, lluvias torrenciales, obviamente la zona sureste de nuestro país ha sufrido muchísimo. En Acapulco, de verdad, ha sido muy, muy, muy fuerte el impacto de las lluvias. Todas las costas de Guerrero, Michoacán también ha recibido muchísima lluvia y esto va a seguirse moviendo. Las lluvias más fuertes para el día de mañana es, fíjate, la zona tan extensa, Mario. La lista de los meteorólogos comienza con Chihuahua.
1: Ah, mi tierra, ándale.
0: Con tu tierra. Claro, Chihuahua es un estado muy grande, pero con Chihuahua. Y te mencionan Guerrero, Oaxaca, Veracruz, Tabasco, o sea,
1: hasta Veracruz va a llegar la afectación.
0: Veracruz, Tabasco, sí, Campeche, Quintana Roo.
1: Oye, la ondas zona de la Huasteca, enormes, ¿no?
0: Así es, muy, muy grande. Costas de Nayarit, Jalisco, Michoacán y Chiapas también van a tener las lluvias más fuertes. Y en menor cantidad o aisladas, pues, prácticamente el resto de la República Mexicana. Obviamente la Ciudad de México incluida, Estado de México incluido, Morelos incluido. Esto es para el día de mañana. Bueno, pronóstico para mañana, muy muy interesante. Por lo pronto ahorita, después de las 11 de la noche se abre la posibilidad de lluvias aisladas entre 2 y 3 horas otra vez. Y para el día de mañana otra vez, estas lluvias aisladas a lo largo del día, sobre todo a partir de las 10 de la mañana. Así que Sonia Casillas, te recomiendo la chancla bota.
2: La chancla bota y que revisen las azoteas, ya todo el mundo tiene humedades, o sea, de verdad no ha dejado de llover, Charles.
1: No ha parado. Oye, de llover, bueno, como dice Maná.
0: Tener limpias las azoteas es algo bien importante. Sí. Las personas que viven en conjuntos habitacionales, que viven en edificios, a veces se nos olvida, si tú no eres el de hasta arriba, pero las azoteas es algo que requiere una supervisión. Correcto. Te puede tocar un vecino cochino que sube a hacer algo. No digo un vecino cochino.
2: ¿Cómo qué tipo de cosas puede hacer en la azotea el vecino cochino?
0: Pues digamos que puede tener una obra. Te sí, pongo un ejemplo. Sí, sí, sí, sí. Un vecino que de pronto instale un aire acondicionado.
1: Ajá.
0: Y fácilmente las personas que están trabajando pueden dejar basura. Te voy a contar una historia. Aquí donde vivimos, no se supo exactamente quién fue, pero dejaron unas botellas de refresco vacías de PET. Y una de esas botellas tuvo la suerte de flotar y clavarse de pico en un desagüe de una esquina, en una bajada de agua.
1: Uy, y taponeó.
0: No te imaginas.
2: Es una alberca.
0: Una alberca de 30 centímetros.
2: No.
1: Dios.
2: Ay,
0: ¿Y cómo se dieron cuenta? Cuando se les empezó a meter el agua en cantidades industriales.
2: Claro.
0: A los de esos departamentos.
2: Claro. Hijo.
0: Una botella de agua de refresco de PET.
2: Oye, hay que fijarse también que muchas azoteas hay árboles, entonces muchas hojas, mucho eso. Si tú no limpias, igual se van al desagüe, te tapan el de este y tu alberca.
1: Ah, toda la hojarasca, ¿no?
2: Exacto. Claro, claro, todo eso.
1: Oye, también. Sony, Charles, no solamente el tema del agua estancada ahí en función de la humedad, sino el mismo peso del agua también, ¿no?
0: Por supuesto.
1: Totalmente. Hay losas que no están hechas para aguantar ese peso.
0: Claro. Oye, Sony, no quiero mandar a la música sin preguntarte.
2: Qué miedo, dices que esto es lo que me vas a preguntar.
0: Pues es que yo sí me tomo muy en serio todo lo que tú dices, y cuando dices, preocúpense si les tapan el este.
1: ¡Ah, caramba!
0: Dice Sonia, oye, te tapan el este y no te la vas a acabar.
2: Claro, entonces es de preocuparse.
0: Yo sí me quedo pensando en, no, o sea, yo como fibra, casi todos los días me como un kiwi. Existe una dieta con... Sí, unas ciruelitas.
1: Hay cereales de fibra que ayudan.
2: Si te tapas es un peligro, Charles. Es peligroso.
0: Por supuesto. Entonces, en esta temporada, Sonia Casillas nos recuerda lo importante que es mantener la motilidad intestinal, que no se les vaya a tapar el S. ¿Te imaginas qué horrible?
2: Horrible.
0: Y para terminar, nada más, ¿sabe qué fue lo que dijo mi vecino? Que se le metió todo el agua cuando vio la botella de PET ahí metida.
1: ¿Qué?
2: Está de haber mentado, Mauser.
0: Dijo, qué mal PET. Ya son las 10:11.
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20: Son las 10 de la noche con 23 minutos, 10 con 23. ¿Se acuerdan de esta gran campaña de una compañía refresquera que está cumpliendo años en México? Una gran tradición. Donde sale el sol, el mismísimo Luis Miguel, bueno, disfrutando esta bebida gaseosa. Pues resulta que hay una asociación que se llama El Poder del Consumidor y presentó una denuncia ante la Comisión Federal para la Protección contra Riesgos Sanitarios, la COFEPRIS, por esta campaña. Esta organización pidió investigar los anuncios y suspender su difusión al considerar que el uso de la imagen del cantante infringe las reglas de publicidad para productos con sellos de advertencia, es lo que ellos reclaman. La denuncia fue dada a conocer mediante un comunicado fechado el 17 de septiembre. En él, esta organización señala que los materiales difundidos en redes sociales muestran a Luis Miguel consumiendo este refresco y relaciona la bebida con una idea de identidad mexicana. Hasta ahora se trata de un señalamiento presentado por esta organización, no de una resolución de COFEPRIS. La autoridad tendrá que revisar la publicidad y determinar si existe una infracción antes de ordenar alguna medida. ¿Por qué la denuncian? Bueno, esta organización fundamenta su queja en el artículo 24 bis del reglamento de la Ley General de Salud en materia de publicidad, que establece restricciones para anunciar alimentos y bebidas no alcohólicas preenvasados con elementos de sistema de etiquetado frontal. La organización sostiene que la campaña incumple esa disposición al emplear a una celebridad para promocionar un producto con sellos de advertencia. Es lo que dicen ellos, ¿no? También cuestiona que la publicidad vincule el consumo de bebidas azucaradas con la mexicanidad. A su juicio, la popularidad del intérprete refuerza ese mensaje ante públicos de distintas edades, incluidos los jóvenes. ¿Qué solicita esta organización? Bueno, ellos piden que se investigue la campaña y ordene su retiro, suspensión inmediata y prohibición. Es lo que piden.
9: No, bueno.
20: La solicitud se refiere a la publicidad denunciada y depende de la evaluación que haga la autoridad sanitaria. Pues miren, qué interesante, ¿no? A mí me pareció una campaña maravillosa, la he disfrutado tanto.
9: Oye, ¿por qué buscarle algo malo a todo?
21: Es la moda.
9: O sea, porque, a ver, toda la vida ha habido artistas que salen en anuncios de refrescos. ¿Por qué ahorita salen con eso? O sea, ¿no?
20: Ahora, el artista está a su derecho. La compañía está en su derecho, ¿sabes?
21: Y el consumidor también.
20: Es que los niños... No, pues nadie le está poniendo una pistola a las personas para que beban lo que fresco, ¿sabes?
21: No, claro. Y el consumidor es el que tiene la última palabra.
20: Exacto.
21: Tanto del producto como de lo que el artista emite.
9: Correctamente.
20: Así es.
21: Simplemente no lo eliges a uno, a otro, a los dos. El riesgo cuando un artista se asocia a una marca es que puede tener una contraposición con sus seguidores. Ese es el precio que pagas por la lana que cobras.
20: Exacto.
21: Del otro lado, puedes ganar muchísimo subiéndote una campaña importante, global y demás, de una marca muy poderosa y con una imagen muy positiva. Pero es que hay personas que le encuentran, como en una entrevista que tuvimos el día de ayer y que vamos a compartir muy pronto, la expresión de una importantísima cantante que dijo: le están buscando chichis a los gatos.
9: Y mi querido Charles corrigió.
22: A las gallinas.
21: Y a las culebras.
20: Qué risa.
9: Estuvo muy simpático.
20: Aunque tengas tu argumento, no puedes coartar las libertades de la compañía o del cantante.
21: No, es absurdo. O sea, resulta que todo mundo tiene que ser como Gandhi o como Dalai Lama, o como Jesucristo, o sea, somos seres humanos, diversos.
9: Oye, en ningún momento en esos anuncios aparece además un niño, por ejemplo. Él es una persona mayor de edad, bastante mayor, es un artista, sí, pero ahí no se ven ni niños, ni cosas.
20: Oye,
9: así para que todavía le echen más, ¿no?
20: Y a ver, pongan a debate si en realidad este refresco nos ha acompañado en todas las fiestas durante décadas.
21: Sí, además,
9: es un innegable, ¿no? En todos siempre sale con familia. La familia compartiendo, siempre todo muy hogareño, todo muy lindo, todo.
20: Exaltando muy lindos valores.
9: Claro, entonces, ¿por qué salen con esas cosas ahora?
20: Es que ya tengo mis argumentos, pues el artista también y la compañía.
9: Haters, totalmente.
20: En fin, ahí el tema. 10:28. 10:28, como decimos en Chihuahua. 10:28. Seguimos.
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0: Me gusta, pero me asusta.
1: 43.
2: Estábamos hablando de comida.
1: Terribles.
2: Y Sonia Casillas sacó el mazo de Thor y dijo, ya me aburrieron.
1: Es cierto. Yo digo algo y estos chicos se van.
3: Ya
1: por
3: ha
1: otro
3: hecho
1: lado.
3: Senda declaración.
2: Oye, me gritó la siguiente frase.
1: Ajá.
2: Tú te la comes como se te da la gana.
1: Estamos hablando de comida. Qué bárbaros. No, muy mal. Bueno, yo les voy a platicar algo muy misterioso. A ver, ¿ibas a poner algo, mi querido Lalito? Venga.
4: Estoy detrás de ti. Estoy detrás de ti.
3: ¿Eso es secundando tu comentario que le hiciste al buen Carlos Valle? ¿Es en serio?
1: Bueno, imaginen lo que quieran, porque yo les voy a platicar algo que qué miedo que me acaba de compartir mi querido Lalo. Está en los controles, pero ¡ay, qué bárbaro, Lalito! ¿Qué andas viendo? Fíjense bien.
3: ¡Puerque!
1: ¡Qué miedo! Porque resulta que en el Panteón de Dolores tendrán proyecciones de El Exorcista. ¿Usted escuchó bien?
2: En el
1: Panteón de Dolores pueden ir a ver El Exorcista, esta película de terror por excelencia. Va a llegar al cementerio más grande de nuestro país. ¿Qué días? Los próximos 10 y 24 de octubre, como también el 7 de noviembre, donde el Panteón Civil de Dolores, bueno, van a ver una serie de proyecciones inmersivas y al aire libre. ¡Ay, El Exorcista! Si les late ese tipo de experiencias, quédense en... Tienen que ir y luego platicarnos a los que asistieron ahí, porque yo no podría. ¿Tú irías, Charles, a verlo?
2: No, yo El Exorcista la veo. Pero aquí en la casa con todas las luces prendidas.
3: Gritarías después, como quinceañera, como en aquella ocasión.
2: Y después veo Kung Fu Panda para reponerme. O sea,
1: oye, es que hay mucha gente, ajá, que les encanta ese tipo de experiencia y la película de miedo. Y bueno, esto es del Exorcista, es universalmente conocida, por supuesto, como una de las piezas más inquietantes del séptimo arte. Constituye un pilar de género de horror, por supuesto. Y bueno, es una jovencita cuya vida queda fracturada. ¡Uy, qué horror! No. Aquí algo, ¿ven que aquí se metió algo muy extraño?
2: Sí, como estás hablando de cosas de miedo, se meten voces en tu historia.
1: Y no sé por qué se metió, esto es de miedo. Pero bueno, les voy a platicar. Yo les voy a seguir platicando. Y entonces, bueno, va a estar esto de miedo, que es horrible en el Panteón de Dolores. Yo digo que horrible. Pero hay mucha gente que les encanta estas actividades. Por supuesto será un rollo así como inmersivo. Tienes que llegar un poco antes al lugar para que, pues, ¡ay!, pases por esas tumbillas y esté todo oscuro. Y va a ser
2: De noche.
1: Va a ser un lugar muy especial.
2: Entrar a un panteón de noche empieza por ahí.
1: Imagínate.
3: Sí, échale.
1: Sí. Pero bueno. Ahí les va. Esto
3: ¿Hay
1: va
3: que llevar pañal?
1: Yo creo que sí. Desde luego, es una proyección que tiene un horario distinto. La primera va a ser a las 10 de la noche. La segunda, a las 10 y media de la noche. O sea, es muy breve. Y la última, 19 horas. En cada caso, recepción comenzará media hora antes, en la puerta 2 del inmueble. A partir de esa hora comenzarán a repartirse los audífonos luminosos, el personal encargado dará instrucciones y van a realizar una visita guiada hacia el área secreta del evento. ¡Ay, qué miedo! Bueno, un dato no menor en este asunto es que hay que tomar en cuenta que los lugares se van a ir ocupando conforme va llegando la gente. O sea, no hay lugares así con número ni nada, sino conforme va llegando la gente, bueno, así se van a colocar. ¿Dónde va a ser? En el Panteón Civil de Dolores, que es en la Avenida Constituyente sin número, Panteón Civil de Dolores. Miguel Hidalgo, en la Ciudad de México, por supuesto, el 10, 24 de octubre y 7 de noviembre, 22, 23, 30 y 19 horas. Y pues sí, tiene un precio. Y bueno, ahí si están interesados, pues averígüenle, porque ¡ay, qué mello! Muy bien. Pues bueno, si quieren esas emociones fuertes, ahí está. 10:48 PM. Regresamos.
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0: Ya son las 10 de la noche con 56 minutos, 10:56. Me encuentro una nota que me llama mucho la atención y tiene que ver con el tema de la guerra de Estados Unidos con Irán.
1: Uh-huh.
0: Arrojó algo que es extraño y podrá dibujar mucho cómo es la vida de un soldado, de una persona que está en la milicia, cuando pasa demasiado tiempo aislado en un portaaviones en una misión, en este caso la misión de Irán. Pues ya llevan un buen rato peleándose con los iraníes, y hay un portaaviones en particular, el portaaviones Lincoln, que es uno de los más avanzados, es enorme y fue desplegado para la guerra en Irán, en Medio Oriente. El gobierno de Estados Unidos reconoció hoy que ha tenido al menos 8 intentos de suicidio de militares estadounidenses durante el despliegue excepcionalmente prolongado de este portaaviones. Los casos corresponden a tripulación del portaaviones y el personal de los aviones y buques que lo acompañan, porque un portaaviones siempre viene con una flota,
1: claro,
0: alrededor, que lo custodia, lo protege y que forma parte de una estrategia militar. Nunca van solitos, pero llama mucho la atención. Todo esto fue por una serie de preguntas que le hicieron senadores a un secretario de Marina, y entonces él fue el que dijo, bueno, pues efectivamente, desde el inicio del despliegue de este portaaviones ha habido un total de 8 intentos de suicidio.
1: Es altísimo.
0: Interesante.
2: Altísimo.
0: Interesante cómo, y narró algunos de los casos el militar, pero entre las personas que se intentaron suicidar hay 5 capellanes, un psicólogo, un trabajador social y hasta un perro de apoyo emocional se quiso aventar.
2: ¡Ay!
0: Este portaaviones, el...
1: Oye, un psicólogo.
0: Un psicólogo. 5
1: capellanes, bueno, ¿qué onda?
0: O sea, yo, entre más descuento, más raro es todo lo que les estoy diciendo.
2: Sí, todos.
1: Muy raro.
0: El portaaviones USS Abraham Lincoln fue desplegado desde hace más de 10 meses, que es un tiempo inusualmente largo. 10 meses es lo que lleva desplegado. O sea, todos estos marinos llevan 10 meses en ese barco y en los barcos que lo acompañan y en los aviones que acompañan a este buque. Qué interesante.
1: Viviendo con un nivel de estrés brutal, ¿no?
0: Así es. A comienzos de este mes hizo solo una escala en Tailandia tras 286 días en el mar. O sea, todas estas personas llevaban 286 días en guardia, porque es un portaaviones militar, no es un barco recreativo.
1: Híjole.
0: O sea, yo me imagino que durante todo ese tiempo, pues no pueden beber. Yo no sé si exista esta posibilidad. Si tengan, deben de tener sus días libres dentro del portaaviones, pero quién sabe qué actividades puedan tener de recreación.
1: Uh-huh.
0: O sea, me imagino que podrán ver películas.
1: Imagina los niveles de adrenalina, de cortisol, o sea, de la afectación a nivel sistema nervioso central, brutal, ¿no?
0: Pues al grado de que 8 personas, incluido el psicólogo, se hayan querido quitar la vida.
2: O sea, imagínate, el que más los ayuda, el que no los contiene, todo, fue el que se suicidó.
1: El que se supondría más estable.
2: Claro, en teoría.
0: Sí, muy interesante.
2: ¿Qué cosa?
0: Sí, dicen que la única cosa que llamó la atención es que, fíjate qué interesante, que hay un soldado de apellido Casillas que los maltrata
2: ya
0: mucho.
2: Sabía que ibas a decir.
0: Interesante, qué fuerte, ¿verdad? Como no importa el lugar del mundo, tú buscas y puedes encontrar.
2: Siempre hay un Casillas en algún
0: lugar. Con un látigo en la mano.
2: Por supuesto.
0: Pero bueno, pues ya, momento de despedirnos. Porque Sera me dijo que yo me la como como yo quiera. Entonces ahorita me voy a comer una torta.
1: De una sentada.
0: Sí, por supuesto, no me gusta estar preparando. Yo ya pongo todo en la mesa y ya.
1: Sí, claro, pues sí. Un jalón, vámonos.
0: Así es, Sonia Casillas.
2: No hay remedio.
0: Te deseo que tengas una gran noche excepcional.
2: Hombre, gracias igual.
1: Qué bárbara, vale chorros, nunca cambies.
2: Tú que disfrutes tu cena, querido.
0: Sí, Sonia, que la pases tan bien como nos los has deseado este día, ¿eh? De verdad. Claro. Que nunca te falten postres.
2: No faltarán. Uy, eso no. Nunca.
0: Bueno. Que nunca subas de peso, demasiado.
2: Ay, no, por favor.
1: ¡Ah! Ándale.
2: Eso es gracias. Eso lo agradezco. Gracias. Así
1: no,
2: sea.
1: No, es gracias, es grasa. ¿Eh?
2: Gracias.
0: Gracias. Acumula. Panza chelera. No, bueno, las 11 en punto. Gracias a todos. Gracias a Lalo detrás de los controles, Mario Arbizu, Sonia Casillas, Carlos Valle, nos despedimos y deseamos que tengan una gran noche en compañía de la música de Joya 93.7. Jóvenes, hasta mañana.
1: Hasta mañana.
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1: Revista del Consumidor Radio. Ya sea en la oficina, en la universidad o cuando no quieres cocinar, las sopas instantáneas siempre te sacan de un apuro. Pero, ¿alguna vez has leído las letras chiquitas de su etiqueta? Antes de abrir tu próximo paquete, tienes que conocer los resultados de nuestro estudio de calidad.
2: Un bordado tradicional es historia, trabajo y memoria colectiva. Pero hoy en día se enfrenta a la producción industrial y a la falta de información en el mercado. ¿Es posible usar la tecnología a favor de las artesanas y los artesanos? Si quieres saber cómo la inteligencia artificial puede ayudar a la defensa de un bordado tradicional, quédate en Revista del Consumidor Radio.
1: Revista del Consumidor.
2: ¿Llegas con cansancio y tienes poco tiempo para cocinar? ¿Se te antojó una sopa calientita, lista en unos minutos?
1: Las sopas instantáneas pueden parecer una solución práctica, rápida y económica. Por eso hay quienes las tienen en sus despensas.
2: Pero, ¿qué estamos llevando a nuestra mesa cuando elegimos una?
1: Para saberlo, en el laboratorio de Profeco se analizaron 33 sopas instantáneas y se revisó desde su información comercial hasta su aporte nutrimental. ¿Qué revisamos?
2: Primero, revisamos que la información comercial esté completa.
1: Verificamos que las sopas incluyeran los requisitos de etiquetado como denominación, responsable del producto, contenido neto, lista de ingredientes, alérgenos, instrucciones de uso, lote y fecha de caducidad o consumo preferente.
2: También revisamos que, si es el caso, los productos exhiban los sellos de advertencia de exceso de algún componente crítico para la salud.
1: Por cada 100 gramos de producto se determinó la cantidad de proteína, grasa, carbohidratos, agua y aporte energético.
2: Una prueba fundamental: determinar el contenido de sodio. Esto, debido a que su ingesta debe ser controlada para prevenir riesgos en la salud cardiovascular.
1: ¿Qué encontramos?
2: Todas las sopas analizadas tienen al menos dos sellos negros de advertencia. Uno por exceso de grasas saturadas y otro por exceso de sodio.
1: ¡Ojo con esto!
2: Un vaso estándar de sopa instantánea de entre 64 y 68 gramos, ya preparado, contiene por lo general más del límite de sodio recomendado por la Organización Mundial de la Salud.
1: Además, su aporte energético, que está relacionado con la cantidad de grasa, es de alrededor

0: alrededor de 300 kilocalorías.
1: Más de los resultados. Ramen Express by Chef Wu, sopa de ramen vegetariana, declara 85 gramos de contenido neto, pero no llegó ni a los 80.
0: 6 productos no presentan completa su información comercial.
1: Algunos tienen mayor cantidad de grasa de la indicada en su etiqueta. 2 son de la marca Mama, uno de Maruchan Pasta Rápida Yakisoba y otro de Nissin Pasta UFO Fuego.
0: También encontramos un producto que declara 0 azúcares añadidos, pero en su lista de ingredientes dice dextrosa. Ramen Express by Chef Wu. Fideos instantáneos calientes y picantes.
1: Ahora seguro te preguntarás, ¿qué hago si me gusta consumir estas sopas?
0: Sabemos que una sopa instantánea puede sacarnos de un apuro, y disfrutarla de vez en cuando no significa que estemos haciendo algo mal.
1: La clave está en no convertirla en nuestra comida de todos los días.
2: Tenemos que entender que son productos que tienen un alto valor energético. Por eso son productos que tenemos que consumir con ciertas precauciones. Por ejemplo, no son productos que se recomienden de forma cotidiana, por ejemplo, para personas con sobrepeso, con obesidad, con hipertensión.
0: Y antes de comprar, revisa los sellos, los ingredientes. Considera su información nutrimental y comercial.
2: Bueno, es muy importante que consideremos que cuando vamos a comprar un producto, chequemos la fecha de caducidad o el consumo preferente, que el empaque sea el adecuado, bueno, que no tenga rupturas y demás, que esté en buen estado.
1: Si tienes un poco más de tiempo, una sopa casera es una buena alternativa para ahorrar y mejorar su valor nutrimental, por ejemplo, con vegetales, queso o pollo.
0: Y antes de terminar, vamos a derribar un mito. ¿Las sopas instantáneas son de plástico?
2: Se ha pensado durante muchos años que son productos que son de plástico o que es un producto que se queda pegado alrededor del intestino por varios días. Esto no es cierto. Finalmente son productos que están compuestos principalmente por carbohidratos, pero también tienen un porcentaje de proteínas y de grasa. Nuestro organismo es tan sabio que tiene las sustancias necesarias como enzimas o ácidos gástricos para poder digerir completamente la muestra y se va a procesar como cualquier otro alimento.
0: Porque cuando conoces lo que consumes, puedes tomar mejores decisiones.
3: Vista del consumidor.
1: ¿La inteligencia artificial será capaz de salvaguardar la identidad comunitaria?
0: Un bordado tradicional no es solamente una combinación de hilos, figuras y colores.
1: Cada pieza es un conjunto de conocimientos transmitidos de generación en generación. Historias familiares, símbolos comunitarios y maneras particulares de comprender el mundo.
0: Sin embargo, en la actualidad es muy común encontrar en tiendas físicas y redes sociales productos que copian estos diseños tradicionales. Muchos de ellos son fabricados mediante procesos industriales y se comercializan sin reconocer su lugar de procedencia.
1: Con esto, no solo se copia una imagen, sino que se invisibiliza a las personas y comunidades que han conservado ese conocimiento.
0: Esta práctica también afecta a las personas consumidoras, ya que podríamos llegar a pagar un precio mayor bajo la falsa creencia de que adquirimos una pieza hecha a mano o de que nuestro dinero beneficiará directamente a una comunidad.
1: Al final, la decisión de compra se realiza sin la información suficiente. Por esta razón, es indispensable promover mecanismos que nos permitan conocer el origen real de los productos.
0: Antes de comprar, hay que preguntarnos, ¿quién elaboró la pieza y dónde fue producida? ¿Su fabricación fue artesanal, industrial o mixta?
1: ¿Qué técnicas y materiales se utilizaron?
0: Y también, ¿existe autorización para usar el diseño? ¿Y quién recibe los beneficios de su comercialización?
1: Aquí es donde puede intervenir la inteligencia artificial. Esta tecnología puede analizar imágenes para localizar características visuales que se repiten en diferentes productos.
0: En el caso de los bordados, un sistema entrenado podría estudiar la forma y distribución de las figuras, la posición de los colores, la simetría de las puntadas, midiendo el grado de semejanza entre una pieza artesanal original y el diseño de una prenda nueva.
1: Pero ten cuidado. Los proyectos de inteligencia artificial necesitan datos y en este caso no estamos hablando de simples archivos digitales. Hablamos de trabajo, de identidad, de conocimiento y de toda una memoria colectiva. Por eso, antes de registrar cualquier imagen, debe existir una explicación transparente para las comunidades sobre la finalidad del proyecto, cómo funciona la tecnología, sus beneficios, riesgos y qué medidas de seguridad se aplicarán para evitar filtraciones.
0: También tienen derecho a saber quiénes tendrán acceso a esa información, cuánto tiempo se guardarán las fotografías y si el uso será para fines académicos, industriales o comerciales.
1: La autorización debe ser comprensible, libre y específica. No basta con solicitar una firma si las personas no recibieron información suficiente o si no cuentan con mecanismos para cancelar posteriormente su participación.
0: No olvides que una inteligencia artificial responsable puede ayudar a identificar coincidencias y apoyar en la documentación cultural, pero su verdadero valor dependerá siempre de la manera en que sea diseñada y utilizada.
1: Como personas consumidoras, nuestro verdadero poder está en informarnos sobre el origen de lo que compramos para valorar y respetar el trabajo de las personas artesanas.
0: Te invitamos a leer más sobre este tema en la Revista del Consumidor de septiembre. Ve a la revista, descúbrelo y no te pierdas un detalle muy especial. El artículo está escrito totalmente en náhuatl.
1: Una manera de darle voz y valor a nuestra diversidad cultural.
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1: Cuenta la leyenda que en cierta cafetería, si te sientas en un lugar en concreto, puedes viajar al tiempo que desees. Sin embargo, hay reglas. 1. Si quieres viajar al pasado, únicamente puedes hacerlo en esa cafetería para encontrarte con alguien que ya hubiera estado allí. 2. Aunque vuelvas al pasado, por mucho que te esfuerces, el presente no cambiará. 3. Si en el asiento en el que se vuelve del pasado ya hay una persona, solo puedes sentarte en él cuando ésta se levante. 4. Mientras estés en el pasado, no puedes levantarte ni moverte del asiento. Y 5. Únicamente puedes permanecer en el pasado el tiempo que tarde en enfriarse el café. De lo contrario, algo terrible te pasará. 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
3: Buenos días a todos. Comenzamos. Enfoca toda tu atención y tu intención. Amado Dios, hoy me acerco a ti con humildad y con esperanza viva en mi corazón, inspirado en las palabras del Salmo 16, que me recuerdan que tú eres mi porción, mi herencia y mi proveedor fiel. Tú conoces cada una de mis necesidades, cada preocupación que me quita la calma y cada deseo profundo de mi corazón. Por eso, hoy te entrego con fe todo lo que soy y lo que necesito, sabiendo que tú tienes el poder de sorprenderme con tu bondad y tu provisión. Te pido que abras los caminos de la provisión milagrosa, que pongas en mi vida oportunidades inesperadas, personas justas, puertas abiertas y bendiciones financieras que lleguen directamente de tu mano. Que el dinero que necesito para vivir con dignidad, ayudar a los míos, cumplir mis responsabilidades y seguir soñando, llegue sin angustia, sin temor y sin carga. Que llegue limpio, bendecido, multiplicado y con paz. Tú eres el Dios que sostiene mi copa, que me guía aún en la noche, que no me deja solo ni cuando todo parece incierto. Y aunque ahora no entienda los procesos que vivo, confío plenamente en que estás obrando en mi favor. No permitirás que me falte lo necesario. No permitirás que la escasez venza al propósito. Sé que muy pronto veré tus maravillas, porque lo que has preparado para mí es abundancia, estabilidad y bendición. Declaro con fe que mi vida se alinea a tu voluntad. Mis manos se abrirán para recibir y también para dar. Que lo que hoy me falta, mañana sobre. Que donde hubo puertas cerradas, haya ahora ventanas de milagros. Porque tú, Señor, eres mi refugio, mi proveedor y mi esperanza. Gracias, Padre, por tu amor constante, por tu fidelidad inquebrantable y por los milagros que ya estás preparando. Recibo con alegría todo lo bueno que viene, sabiendo que si viene de ti, será perfecto, justo y bendecido. Soy Mariano Osorio. Piensa positivo.

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5: Aquí otra
6: vez. Estás escuchando Joya 93.7. Buenos días, Cocorito, pásale.
7: Buenos días,
6: pásale,
7: buenos
6: pásale,
7: días, Mariano,
6: con confianza.
7: ¿Cómo estás? Buenos días, Martín y yo. Buenos
6: ¿Tiene
7: días, Chiqui, ¿tienes?
6: Un poco sentido contigo.
7: ¿Qué está pasando?
6: Ayer me dice que le dijiste algo que le dolió, pero todo está bien, Cocoro, no te preocupes.
7: Bueno, está bien, haré caso a Mariano Sol.
6: Toma asiento.
8: Qué humilde. Te has vuelto muy humilde. Verde. No te dije más que la Taconcitos, invítala a ciertos lugares bonitos, Coqui. Fue lo único que te dije.
6: Pero no le gusta que se lo esté recordando.
8: Pero
6: todo el
8: si, si no dispara, no nada. Pues,
7: ¿cómo que dispara eso? ¿Qué
8: sí,
7: te refieres?
8: Sí, llévala a un buen restaurantito,
7: invítale,
8: Cocoro.
7: Invítale, lenguaje. Que,
8: ya nos invítale, conocemos,
7: ¿cómo
8: mano.
7: ¿Cómo que dispárale?
8: Pues sí, mano. Pues, invítale a un lugar, a un restaurante, algo rico, sabroso, Cocoro. Tú no sales de acá de los tacos de cabeza.
6: Me está pidiendo a Martinillo que le haga este favor y lo haré con mucho gusto para comenzar
8: por
6: esta
8: favor.
6: Mañana. Buenos
8: por
6: días
8: favor.
6: A todos, bienvenidos, días, bienvenidas, qué alegría poder estar con ustedes. Aquí lo tengo, de parte tuya, Cocoro, compañero de mesa y de silencio. Tú que no pides corona y aún así llenas la casa. La amistad no llega a caballo.
8: Caray.
6: Llega en un plato humeante y quiero invitarte a desayunar. En el te ayudo dicho a tiempo, contigo el día se hace más ancho. No hace falta juramento.
7: ¿Dijo Sancho?
6: Basta el gesto, la risa agradabilísima que tienes y que nunca te guardas, Cocorito. El fuego que no se apaga solo. Yo, tu amigo Martinillo, te nombro y escucho música en mis oídos.
7: ¡Qué hermoso, papu!
6: Que dure, Cocoro, este pacto sencillo de amistad, de estar, de quedarse, de no soltar la cuchara ni la mano, cuando nos veamos cada mañana en Hoy con Mariano.
7: Eso es métrica, chiquitín. Pon atención.
8: Caray, Coqui. Te lo dedico con todo el corazón.
6: La escribió él, ¿eh?
7: Ahí está el elote, papi. Ahí está.
8: ¿Quiere decir que tú me vas a representar?
7: Cuando quiera, chiquitín.
6: Aquí estamos listos para comenzar. Buenos días, Chuchín. Buenos días, Selva, familia Joya. Listos para arrancar en Hoy con Mariano. Por Joya 93.7.
7: Qué bonito, papu. Qué bonito.

0: 36.7. México tiene su propio diccionario. En México, cuando una persona quiere desentenderse de algún asunto, dice que hace como que la Virgen le habla. Frases como estas forman parte del Diccionario de Mexicanismos, que reúne más de 30.000 entradas, palabras y acepciones que solo son utilizadas en México. Este diccionario es elaborado por la Academia Mexicana de la Lengua. Compila todas las facetas del léxico y expresiones cotidianas utilizadas en nuestro país. La mayoría de las expresiones reunidas en este diccionario provienen de las zonas urbanas más grandes del país, que se concentran en la región central, el oeste y parte del sur. Es la primera vez que una investigación académica reúne vocablos de todos los estratos sociales sin concentrarse solo en expresiones consideradas como cultas. En las páginas se mezclan palabras como chido, que es una forma de decir que algo es agradable, o frases como parteaguas, para definir un cambio importante. ¿O qué tal la tecla almohadilla con el símbolo del número, que en México le dicen tecla gato porque el símbolo gato se utiliza en un popular juego infantil? Para recopilar los vocablos y frases, los investigadores de la academia recurrieron a distintas fuentes, desde entrevistas con comerciantes, vendedores de tacos o académicos, hasta consulta de películas y tiras cómicas.
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0: joya.
1: A ver,
0: hagan un concurso de joya.
2: Joya.
1: ¿Un concurso de joya? ¿Quién? ¿De quién come más rápido?
3: ¿Qué? ¿No entendió?
0: De joya.
1: Por eso, pero también así que...
2: joya.
1: Por eso, que joya. El concurso sea que te ganes una comida así rica.
2: A ver, Virolo. Joya, joya.
1: Joya, joya. ¿Qué voy a ganar?
2: ¿Ahí el señor?
1: Es lo que estoy diciendo. Eso es lo que estoy diciendo. ¿Qué me voy a ganar? ¿Ves?
2: Ya te dijo Elvex.
1: ¿Qué unas pellizcas?
0: ¿Desde qué parte de la República te gustaría transmitir hoy?
1: Los Cabos. Hombre, ya de perdida, Punta Mita, mano, ahí en Nayarit. Ya de perdida, Mariano. ¿Se podrá?
2: Desde Nayarit.
1: Ahí en Punta Mita, ¿cómo ves?
2: No conozco, pero...
1: Ay, sí, mira, ahí.
2: Se oye bien.
1: Ahí.
2: ¿Y por
1: todos
2: qué?
1: Todos los días podamos desayunar pescado.
0: ¿Cuántos?
1: Pescado fresco. No,
2: desayunar pescado. Como si de veras.
1: ¿No?
0: Mándale traer una lata de sardinas
1: diciendo...
0: de ahí de Bodega Herrera.
2: No, lo voy a mandar allí a Ámsterdam y Michoacán a los tacos de sardina. ¿Ves? Con atún, mano.
1: ¿Ves?
2: ¿Para qué te esmera? No, así.
1: Todos los días quiere comer lo mismo, Martín. Su torta de tamal. Por eso no avanzamos, Martín.
2: ¿No avanzamos en qué, Coco?
1: En todo, en la vida, siempre lo mismo.
2: Jaya, jaya.
1: ¿Eso qué, papi?
2: A ver,
1: vamos a
2: se está inspirando, se está inspirando, manito,
0: No,
2: aguas.
0: Es que me decepcionan,
2: Yo dije joya, El.
0: Tú, a ver, ¿tú dónde quieres ir a transmitir?
2: Yo me iría a Los Cabos San Lucas.
0: A Los Cabos San Lucas.
2: Sí, señor.
1: Yo te la puse más cerquita.
2: Sí, porque tú dices, no, pues no hay presupuesto, que el presupuesto, que. No, Cocoro, láncese a lo bueno.
1: Contigo sí hay presupuesto, ¿verdad?
2: Aquí hay. Aquí hay. ¿A dónde quieres ir a transmitir, manito? Tú dime, yo te mando.
0: No, ¿sabes qué quiero hacer mejor ya?
2: Ya ves, la
0: te
2: venenosa.
0: Te queremos mandar a una cobertura especial.
2: ¿Ah, sí?
0: Sí.
2: No me digas.
0: Bueno, regresamos en unos minutos. Buenos días, familia. Hoy estamos en el 5510-840-937. 55-10-840-937. Contáctate ahora mismo y todos a una sola voz. Pidan lo mismo. Corran al Cócoro.
1: No, espérate, ¿por qué a mí? No.
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0: Esto es Joya 93.7 desde la capital mexicana. Muy buenos días. Qué bonito poder estar contigo también en Joya.
1: Buenos días, señor Mariano. Buenos días, señor Martín.
0: El señor patrocinador que dice...

Un herrero había padecido grandes sufrimientos y enfermedades, a pesar de lo cual amaba profundamente a Dios. Un amigo suyo, que no era creyente, le dijo un día: ¿cómo es posible que pongas tu confianza en Dios si te ha mandado tantos sufrimientos y enfermedades? El herrero le contestó sin inmutarse: cuando tengo que hacer una herramienta, tomo un trozo de hierro y lo pongo al fuego. Después lo golpeo sobre el yunque para darle forma. Si adopta la forma que deseo, sé que puedo hacer algo útil con él, pero si se resiste, lo tiro a la basura. Esto me ha enseñado a orar de la siguiente manera: ponme al fuego del sufrimiento, Señor, pero te lo ruego, no vayas a tirarme a la basura.

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1: Uno de los más grandes problemas ambientales es causado por el uso de plástico. Su producción aproximada es de alrededor de los 380 millones de toneladas y llega a aproximadamente a los 8 billones de toneladas. El plástico está en todas partes. ¿Qué podemos hacer para reducir nuestra huella plástica? Llevar siempre una botella de agua reutilizable. Mantenerse hidratado, sin duda, es primordial para cualquiera, por lo que traer una botella reutilizable es una excelente manera de reducir el uso del plástico y también ahorrar dinero. Utilizar bolsas de tela o recipientes al hacer las compras. Con llevar algunas bolsas de tela, todos podemos intentar reducir el plástico al hacer las compras en el súper. ¿Y qué tal también llevar algunos toppers al momento de comprar el queso o el jamón para que puedas evitar tanto plástico? Comprar productos de limpieza a granel. Hay algunos productos como el detergente o jabón en el que pues es difícil evitar un recipiente de plástico, pero la buena noticia es que hay locales en donde se pueden comprar eso líquido por separado y también pues cada quien llevar su propio recipiente. Di no a los plásticos de un solo uso. Los plásticos que se utilizan en el empaquetado de cocina, en el consumo de alimentos, por lo general solo pueden utilizarse una vez por cuestiones de higiene. Así que lo mejor es evitarlos.
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0: Estás escuchando Joya 93.7 desde la Ciudad de México. Buenos días, familia Joya, en el caminito de la escuela.
1: ¡Qué bonito es lo bonito, Mariano!
0: Hace mucho que el patrocinador no dice caminito de la escuela.
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0: Toma dos.
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0: Y ahora con más enjundia.
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0: Se pone morado el pajarraco.
2: Más bien negro.
0: Terian.
3: ¿Qué les pasa?
0: Negro. Para quienes preguntan cómo pasa de ser la voz de Cocorito al patrocinador, acuérdense que es un Terian. Entonces, trae las dos en uno.
2: Le dije a mi esposa que ella no es nadie para criticar a mis amigos, ni para contarme las cervezas, ni para decidir con quién puedo o no irme de juerga. ¿Y qué te dijo, manito? ¿Qué te dijo? Que no murmure entre los dientes, que nada se me entiende.
3: Ay, Martín.
0: Ay, bueno, oye, que el sueldo ya no es lo primero que buscan los mexas en un trabajo.
3: ¿Entonces qué buscan?
0: 9 de cada 10 en México dicen que el bienestar laboral les importa tanto como el salario.
2: Qué bonito.
0: Las empresas que no lo entiendan se van a quedar solas.
2: ¿Ya ves? Van a querer a esas arpías.
0: No es un tema de sueldo. Los datos del 2026 dicen que el 86% de los trabajadores en México afirma que el bienestar laboral es tan importante como el salario. 9 de cada 10 cambiaría de empleo por mejor calidad de vida.
1: ¡Caray!
3: ¡Ahí te hablan, Martín!
2: Sí. Ya, estoy cambiando.
0: El tema es más urgente de lo que parece, ¿eh? 69% de los empleados mexicanos experimentó síntomas de burnout, o sea, ya estar exhaustos, quemados al límite, entre 2024 y 2025. Sin embargo, alrededor del 65% dijo que estaba feliz en su trabajo.
2: Qué bonito.
0: Convivimos con el desgaste, pero, como diría Martín, con I latina, también cotorreamos.
3: Es cierto, papá, sí, es cierto.
2: También,
3: sí, dices
2: también,
3: eso,
2: ¿cómo no?
0: Una investigación de la Universidad de Oxford encontró que los colaboradores que trabajan en ambientes positivos y motivadores pueden incrementar hasta 13% la productividad en una empresa. El bienestar y la rentabilidad ya no están peleados, van de la mano. También se encontró que las industrias con empleados menos satisfechos son turismo, restaurantes, entretenimiento, manufactura y salud, principalmente la falta de reconocimiento. El trabajo ocupa buena parte de nuestra vida despierta y merece ser un lugar donde también podamos sentirnos bien. Cuidar nuestro bienestar en el trabajo no es debilidad, sino inteligencia emocional.
3: ¡Qué interesante nota, papu!
0: ¿Cómo te sientes en tu trabajo actual? ¿Cómo se sienten ustedes?
3: Yo de lujo, papi.
0: Del 1 al 10, ¿qué calificación le pones?
3: Vamos a ponerle 10.
2: Yo 9.
3: Yo 9. Te faltó
2: Nada es perfecto,
3: papu. Yo le pongo 10, papu.
0: ¿Qué haces tú para reconocer a los chicos de la Ruta Joya, Martín?
2: Como buenas personas.
0: Bueno, tragó saliva el hombre.
2: Buenas personas.
0: Se dudó muchísimo.
2: No. Estoy dando mi opinión.
0: ¿Cómo le haces tú para reconocer su trabajo?
2: Siempre dándoles una palmadita en la espalda y decir, tú puedes más, tú puedes más.
3: ¿Qué se me hace
2: tú puedes
3: que
2: dar lo mejor de ti?
3: ¿Qué se me hace que esa palmadita es un sombrerazo, chiquitín?
2: ¿Cuál
3: confundes?
2: Sombrerazo? Pregúntale.
3: Te estoy viendo.
0: Un periodicazo.
2: No, manito, siempre los trato de motivar, de decirles, tú puedes, sal adelante.
0: ¿Y a Cocorito?
2: Al Cocorro le digo, Coqui, te quiero, tú puedes, con eso y más.
3: ¿Cuándo, Messi? ¿Cuándo, Munra, has dicho eso?
2: Tiene los ojos.
3: Nunca me has dicho
2: ¿Ya
3: eso.
2: ¿Ya ves cómo agrede?
3: Es que nunca me levantas falsos.
2: ¿Y tú quieres que yo los motive?
3: Pero yo no estoy en tu área, papi.
2: No, ya quisieras estar, pero no. Aquí nunca se te va a hacer.
3: Mira, si estuviera yo en tu área,
2: es más,
3: ya tendríamos camionetas nuevas.
2: Ya te hubiera corrido desde hace mucho, ¿sabes?
3: Mira, ya no estoy diciendo, si estuviera en tu área, ahí te vas.
2: Te estoy motivando.
3: Te voy a decir, si estuviera en tu área, tendríamos edecanes.
2: Te estoy motivando, Cocoro.
3: Tendríamos, fíjate, edecanes, Munra.
2: Edecanes.
3: Tendríamos,
2: a ver,
3: todo tipo de productos, chiquitín.
2: Caray.
3: Propuestas todos los días, chiquitín. Mariano, vamos a hacer esto. Vamos a hacer el otro. ¿Cómo ves, papu?
0: A ver, que cómo gritas, le soy Moonreal inmortal.
2: No,
0: que
1: antiguos espíritus del mal.
0: Es más,
1: transformen
0: así,
1: este cuerpo es, decadente.
0: Es más, esta imagen la que
4: es
0: tienes.
4: Es Moonreal inmortal.
3: ¿Sí te parece esa Moonreal, chiqui?
2: No,
3: tierno,
2: hombre.
3: Más tierno que el Moonreal de original. Es que...
2: ¡Qué malvados son, eh!
0: Bueno, mientras malvados se ponen de acuerdo en cómo van a motivarse mutuamente, nosotros regresaremos en unos instantes. Mariano y los Moonras estarán con ustedes al volver.
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6: Joya es la radio inteligente y estamos listos con la ruta Joya. Adelante, Miguel, buen día.
7: Muy bonito día, Mariano Cocorito Martinillo. Qué gusto saludarlos en este jueves 24 de septiembre. Pues estamos listos para arrancar aquí en la ruta Joya 93.7. Y nos encontramos en Avenida Acueducto y Cienfuegos. Esta es en la colonia residencial Zacatenco, en la alcaldía de Gustavo Amadero. Y como referencia estamos a un costado de Plaza Vista Norte, donde tenemos sorpresas y arrancamos con todo porque tenemos accesos familiares para el cine. Así es, cualquier día de la semana, cualquier función, cualquier horario, solo vengan con nosotros aquí a la Ruta Joya. ¿Cómo se van a llevar estos accesos? Bueno, personas que ya tengan su calcomanía de Joya 93.7 bien pegadita y que además nos sigan en cualquier red social. Los esperamos en Avenida Acueducto y Cienfuegos, en la colonia residencial Zacatenco de la alcaldía de Gustavo Amadero, y como referencia estamos a un costado de Plaza Vista Norte. Muchas gracias, Mariano.
6: Gracias, Miguel. Buen día a todos. Gracias a quienes están en camino, gracias por formar parte de la Radio Inteligente y estar conmigo también en las calles, en la Ruta Joya.
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9: ¿Esa canción te gusta, Martín?
10: Está muy bonita, ¿eh?
9: Sí.
6: ¿Cómo se llama esta? Que la tusa.
9: Eso se llama la tusa.
6: ¿Tienes problema con esta canción? Súbele, Chucho.
9: No, ya.
6: Te arrugas, ¿sabes qué?

0: Últimamente, mira, te haces chiquito.
1: Tómale, Chicho.
0: Hace cuenta un América Chivas en el primer tiempo. La canción. Con un bad bonitazo y toda la cosa para que ya nos saques de esa situación.
2: Sácame de esa depresión.
0: Órale, échale pues, vamos arrancando con más del Caminito de la Escuela.
2: ¡Garra el chavarruco!
0: Por Joya 93.7, Mariano y los Munras.
1: Ay, ay, ay.
3: ¿Qué pasa contigo?

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1: Todo lo que quieres oír está en Joya 93.7. Desde la capital mexicana, atención, buenos días, sigue caminito de la escuela.
2: Buenos días, chiquitines, que escucha Joya 93.7. ¡Eh!
3: Cocorito ya no sabe nada que hacer.
2: ¿Por qué me están
3: tirando? Está loquito, ni modo, no lo voy a correr.
2: Siempre me quieres correr.
3: Cocorito se va.
2: Siempre.
3: Cocorito se va.
2: Siempre me quieren correr.
3: Cocorito se va.
2: ¿Por qué? ¿Por qué?
1: La gente lo ha pedido últimamente.
2: No. Son tres pipiolos, como dices tú.
1: Buenos días a todos. Gracias por estar una vez más por Joya 93.7. Qué lindo poderlos acompañar esta mañana y decirles sí, sí. Estamos muy, muy felices de poder llegar una vez más esta mañana y abrir con alegría los ojos a este nuevo día lleno de oportunidades. En Joya 93.7.
2: ¿Qué estás haciendo, Chucho?
4: Ya, Cocoro, ya vete con la taconcito.

0: Cocorito, pon atención. Hoy no venimos a rellenar minutos, venimos a encender el día de nuestro público maravilloso.
1: Siempre, papi, como debe de ser.
0: Y si ya prendiste la radio, ya diste el primer paso, lo demás lo hacemos juntos en este caminote de la escuela.
1: Así es, chiquitines.
0: Este no es un programa para los que ya la tienen clara, es para los que siguen intentándolo todos los días para encontrar esa mejor versión de sí mismos.
1: Interesante.
0: No tenemos que tenerlo todo resuelto. Simplemente no se bajen del camino.
1: Seguir intentándolo siempre, papus.
2: Exacto.
0: Y acuérdate que el cansancio no te quita el mérito, ¿eh? Te quita el ritmo. Así es que respira y sigue adelante, Cocoro.
1: Ya estás.
0: Ay, ya, ya. Respira, no, por ahí no, respira por la nariz.
2: ¡Por la nariz, Cocoro!
0: Hay días para brillar y hay días para no rendirse. Ambos cuentan. Soy Mariano Osorio. Mariano y los derrotados estarán con ustedes al regresar en unos minutos.
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0: 7 de la mañana con 14 minutos. 7:14.

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3: Alexa, Martín, Joya 93.7.
2: ¿Y si te contesta con ese tonito que usas?
3: Así, bárbara. Un hombre entra en un establecimiento quejándose: mi mujer me engaña, mi hijo no me quiere, el perro se muere y la niñera me riñe. ¿Y a mí qué me cuenta todo esto? Esta es una tienda de fotos. Es que en la entrada hay un cartel muy grande que dice: entre y revele su rollo.
1: No, ey, Cocoro, no hagas
2: Espérame, espérame, tranquilo, papi. A ver,
4: come bien.
2: Agarra,
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0: agarraron el espera, 25 minutos, papi. Van a ver qué gachos son, papi.
1: Mira, mira la foto del cócoro.
2: Estoy viendo a un cócoro haciendo un nido en un árbol. Miren el nido de este pájaro, luz.
0: ¿Dónde está ese pájaro?
2: En un poste.
1: ¿Eres tú?
2: Y tiene luz, no tiene cable, tiene wifi y hasta cámara de vigilancia.
0: ¿Y cómo le hace?
2: Pues has de trabajar para los malillos, ¿no?
0: Hombre, no, yo soy un pájaro de bien.
2: Bueno, volvemos en unos minutos por Joya 93.7, la radio inteligente. Soy Mariano Osorio, me encanta estar contigo. Recuerda que el que sigue gana terreno, aunque nadie le aplauda todavía. Porque tu historia no se escribe en un día, se escribe todos los días un poquito más.
0: ¡Qué bonito!
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8: Mariano, ¿qué tal? Excelente mañana. Comenzamos con la información. La Comisión Nacional del Agua informó que el huracán Polo continúa como categoría 5 con vientos de hasta 260 kilómetros por hora, provocando lluvias intensas en costas de Guerrero, Colima, Jalisco y Michoacán. Las Comisiones Unidas del Senado aprobaron con 23 votos a favor y 9 en contra una reforma constitucional para establecer la nacionalidad única como requisito para aspirar a la presidencia, gubernaturas y la jefatura de gobierno de la Ciudad de México. La minuta contempla que quienes tengan otra nacionalidad deberán renunciar a ella antes de solicitar su registro como candidatos. La Asociación Sindical de Pilotos Aviadores de México mantiene un emplazamiento a huelga contra Aeroméxico para el primer minuto del 1 de octubre ante la falta de acuerdo en la revisión de su contrato colectivo. Los pilotos exigen mejoras salariales y laborales. En el mundo, el gobierno de Australia anunció una investigación sobre la infiltración de un agente de inteligencia artificial desarrollado por OpenAI que habría accedido sin autorización en junio a un portal del sistema público de salud del país. Hasta aquí la información. Regresamos con Mariana.
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9: Y abrimos un capítulo a la creatividad. El manual de exploración creativa de Sofía y Valentina Ferráez otra vez está aquí en la cabina de Joya, está en su casa. Bienvenida, Sofía, qué gusto saludarte.
10: Gracias, Mariano, gracias otra vez por abrirnos las puertas de tu cabina.
9: Que fue su cumpleaños.
10: Así es.
9: Y ya la voy a super exhibir, pero quiero que me digas cuál fue tu regalo. ¿Te llevaste a toda tu familia?
10: Pues en esto de que nos encantan cosas, las cosas creativas, ya sabes que nos lo amamos. Entonces quería yo ir a pintar cerámica. Y ya sé que no me iban a acompañar en otra oportunidad. Y entonces les dije, es mi regalo de cumpleaños. Todos se amuelan, todos van a ir a pintarme mi cerámica. Y lo que hice fue que a cada quien le di una pieza que quería que me pintaran. Y ese me bueno, voy a quedar de mi regalo.
9: Y tuvieron un momento fantástico.
10: Padrísimo, familia. Y ¿sabes qué? Ahí. Lo disfrutaron todos. O sí, sea, claro. todos, hasta Raúl, mi esposo, que no es el más Así, no, sí es muy creativo, pero no es como de hacer
9: paciente,
10: música.
9: Ajá, paciente, esa es la palabra.
10: Sí, estuvo feliz.
9: Es que es un momentazo y creo que eso es lo que nos hace falta, ese empujoncito. Y este libro es el gran pretexto para comenzar. Bienvenida, Valentina.
11: Exactamente. Muchas gracias, Mariano, por tenernos acá otra vez. Y pues justo la idea del libro que acabamos de sacar es pues mi mamá y yo que llevamos trabajando ya 5 años juntas, pero llevamos pues mis 28 años de vida explorando la creatividad, ¿no? Desde que yo era chiquita siempre tenía plumones, todos los materiales cerca para poder experimentar mi creatividad. Y conforme vas creciendo, parece que vamos perdiendo como esa habilidad o esa curiosidad de experimentar, de crear. Y este libro, como dices, es el perfecto pretexto para volver a creer en ti y crear nuevas cosas. Y aprender de tu camino creativo, justamente.
9: Como todo en la vida, normalizas no practicar la creatividad o normalizas acercarte a través de diferentes vías y practicar la creatividad.
10: Claro.
9: Y cada vez se va volviendo más disfrutable, más bonito, uh-huh. más agradable. Y el libro, el manual de exploración creativa, te da 4 pilares. Hoy vamos a revisar el segundo.
10: El segundo.
9: Retar a la mente.
10: Para
9: este me
10: mente.
9: Encanta.
10: Exactamente. Justo se trata de como hacer cosas que un poco sorprendan a tu mente, que no las, como que no las veías venir, ¿no? Por ejemplo, hay un ejercicio que estábamos comentando contigo hace un momento, en donde, que nos encanta, en donde, por ejemplo, yo te digo que pintes algún personaje que tú conoces, ¿no? Que tú sabes, no sé, por ejemplo, Snoopy o las chicas superpoderosas, personajes muy comunes, pero que lo pintes de memoria. Y cuando lo hemos hemos hecho nosotras en algún momento que hemos jugado con este libro, es que de verdad es una cosa que dices, pero ¿cómo era? ¿Dónde tiene la nariz? ¿Cómo eran sus piecitos? ¿Sabes? Entonces el hecho de como reconectar en este otro como segundo nivel un poco de dificultad, que no es una dificultad, sino nada más como un reto un poquito más que en el primero que mencionamos, que platicamos la semana pasada, pues haces que tu mente vaya encontrando otros caminos para resolver cosas, ¿no?
9: Para retar a tu mente es el segundo capítulo.
10: Exacto.
9: ¿Sabes qué ejercicio debe ser muy interesante? El de dibujarte a ti mismo. O sea, ponerte el reto de dibújate tú.
11: Sí, y es que justo es lo que nos gusta mucho de este libro, porque no queríamos que solo fuera un cuaderno para colorear o algo así, sino
9: mucho
11: que,
9: más que eso.
11: Exacto, tiene, como decimos, ¿no? El primer capítulo que ya hablamos la semana pasada, que es para divertirte un rato, como para empezar a liberarte. Esta segunda etapa, que es para retar tu mente, te lleva a estos procesos que son un poco más cognitivos. Y, por ejemplo, ahorita lo que dices de dibujarte a ti mismo, a veces el ojo interpreta las imágenes o las líneas como tú piensas que debe de ser, ¿no? Entonces, cuando tú lo traduces a un papel, piensas, no, pues los ojos son más grandes, pero en realidad no lo son. Entonces, justo tenemos un ejercicio que es dibujar algo de cabeza. Cuando tú dibujas algo cuando está de cabeza, y ahí tenemos el ejemplo para que dibujes una vaquita, tu cerebro empieza a ver líneas y figuras en lugar como de interpretar la proporción, no sé si me explico. Sí, sí. Entonces justo ese tipo de ejercicios son los que están en la segunda etapa, que es como ir practicando, ir retando tu mente, ir teniendo como estos procesos cognitivos para que entonces el día que tú ya quieras hacer un cuadro más en forma o hacerle un regalo a una amiga o lo que sea, ya tengas como estos procesos más desarrollados.
9: Qué bueno que dices esto de hacerle un regalo a una amiga. Es un extraordinario regalo, o sea, es un regalo fantástico, pero que también, desde luego, para que lo tengas tú, para que te lo regales tú, o se lo puedas incluso regalar a tu familia. No necesariamente todos al mismo tiempo van a brincar de alegría, pero va a haber esa oportunidad en donde cada quien va a poder tener su propio espacio, o de pronto un día, un domingo en la mañana, deciden regalarse esos 20, 30 minutos
10: de hacer algo juntos.
9: Para tener la oportunidad de hacer algo juntos, claro. ¿No? Ese es un gran regalo. 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
11: Buscas Manual de Exploración Creativa y es el primero que te sale. Tiene la portada azulita con un pescadito rosa y te llega creo que al día siguiente. Entonces, súper bien.
9: Manual de Exploración Creativa en Amazon. Bueno, para ti, Sofía, este, digamos, capítulo de retar a tu mente, ¿a dónde te lleva? ¿Qué es lo que buscas con él?
10: Un poco, y lo dice en la introducción de este capítulo, es esta como lograr hacer un hábito de la creatividad. Lo platicábamos la vez pasada, que así como haces ejercicio todos los días, o idealmente haces ejercicio todos los días, o pones intención en comer y alimentarte bien, o hacer ciertas cosas de tus rutinas de todos los días, el hacer algo creativo, o sea, una cosa con intención, no nada más así como las cosas creativas que haces en todo momento, sino con intención de sentarte y hacer algo creativo, pues es una manera de ejercitar tu creatividad, ¿no? Entonces, yo creo que lo importante o lo que se empieza a hacer, o sea, como reforzar en este capítulo es esto: ¿cómo haces de la creatividad un hábito diario? Y eso es lo que pues nos encantaría que se fuera logrando a través de pues de estos capítulos que vamos a ir visitando.
9: Y va a ser muy muy obvio lo que digo, o sea, muy redundante, pero me encantó lo que dijiste hace ratito, ¿vale? O sea, no es un manual para colorear, o sea, no es un cuadernillo de mandalas. Es un manual de exploración creativa, o sea, justo por eso se llama así. Y te lleva de la A a la Z por distintos procesos y el recorrido de cada uno de los capítulos.
11: Sí, justo. Y
9: tiene un sentido.
11: Exacto, y justo los capítulos están diseñados porque rompen con los bloqueos creativos, que es lo que normalmente nos limita de empezar a crear, porque, a ver, ¿por qué insistimos tanto en la creatividad, etcétera? Tiene muchísimos beneficios, te ayuda muchísimo con temas de ansiedad, de estrés, dejar las pantallas, conectar contigo mismo, la verdad tiene muchísimos beneficios. Entonces, a veces decimos ya, ok, sí quiero ponerme a hacer journaling o ponerme a hacer acuarelas, pero nos bloqueamos, no puedo, no soy creativo, no me sale, entonces...
10: No tengo el material, no tengo X,
11: justo,
10: ¿no?
11: Justo, y este libro te lleva por 4 etapas, que la idea es que cuando tú termines el libro, estés lista, listo para empezar a crear lo que tú quieras, ¿no?
9: Ahora imagínate que lo haces tú o que lo haces con tus hijos, con tus hijos pequeños y que los empiezas a entrenar desde ahora, como justo empezaron ustedes dos.
10: Exacto.
9: Sofi, palomita, estrellita en la frente, exacto. Tú empezaste así con Vale.
10: Exacto, justo, o sea, bueno, ya te hemos platicado en algún otro momento que yo siempre he sido creativa desde que nací, no sé cómo fue mi proceso de chiquita, no lo recuerdo, mi mamá no me lo platicó, pero sí para mí era muy importante que todos mis hijos tuvieran como este acceso a la creatividad, y sin saberlo, o sea, sin saber los beneficios que tenía, pues sí se puso como a su disposición, y creo que sí es muy muy importante, ¿no? El explorar esta creatividad y el darte cuenta de verdad de los beneficios que tiene en tu cabeza, en tu cerebro, el desconectarte, ¿no? Ahora que estamos tan conectados todo el tiempo con el celular y que de repente, no sé si les pasa a ustedes dos, pero a mí me pasa de pronto que agarro el celular y que conscientemente estoy diciendo, quiero soltarlo de mi mano y no puedes, como si lo tuvieras pegado, ¿no? Imagínate que a lo mejor te pones una alarma para que hasta el momento de verdad lo sueltes y digas, que agarro mi libro de creatividad y lo empiezo a hacer. Ahora, lo que es importante que me gustaría comentar es, si vienen ejercicios que haces en el libro mismo, pero, o sea, puedes hacer, no es que el libro lo termines de hacer y se te acabó, sino finalmente puedes repetir todos estos ejercicios en cualquier sketchbook, hojas en blanco, un cuaderno que te sobre de tus hijos del año pasado de la escuela, ya ves que siempre sobran hojas al final. Es importante que saber que puedes como que repetir todos los ejercicios que vienen aquí una y otra vez en el libro y el espacio, pero también para que tú puedas como seguir repitiéndolos o hacerlos de una manera distinta en un libro, una libreta que tengas a la mano.
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11: Justo, y nuestras redes sociales son cordelia.zonacreativa, que en esta cuenta lo que hacemos es compartir tips de creatividad desde un enfoque de crecimiento personal, no para gente ya muy profesional, sino más como para principiantes. Y pues de ahí fue donde salió el libro, ¿no? O sea, de todos estos tips que compartíamos diariamente, ya se convirtió en un libro.
9: Si yo volviera a ser niño y tuviera que pedir un deseo, yo sí pediría poder tener el acompañamiento de alguien que me llevara por ese camino desde que era chiquito.
10: Pues sí.
9: Ese sería un gran deseo que me concedería. Creo que la vida sería diferente, o sea, creo que...
11: Pero te voy a decir algo, nunca es tarde para empezar, eso es lo padre. O sea, nunca es tarde para empezar tu camino creativo. A veces pensamos que nada más cuando eras niño o niña puedes hacerlo. Y eso es lo padre, este libro se siente medio infantil, podrías pensarlo. Pero la verdad es que simplemente es como para que vuelvas a jugar, vuelvas a experimentar, ¿no? No importa la edad que tengas, es para cualquier edad.
9: Tú estuviste preparándote en el tema durante mucho tiempo, o sea, después de que pasó ya esta parte... Mamá, hija, lúdica, etcétera, te fuiste a Londres a preparar en muchos temas que están desarrollando muchos contenidos, y este es uno de esos, solo uno de esos. Sí. Así es que muchas felicidades. Cordelia.zonacreativa en Instagram,
11: TikTok, Facebook, YouTube, en todas las redes.
10: Pinterest, ¿cómo está Pinterest? No me acuerdo.
11: En Pinterest estamos como Cordelia Co.
9: Las demás ahorita, cordelia.zonacreativa, y en Amazon lo, exacto, pueden encontrar. Sofi, muchas gracias.
10: No, gracias a ti, gracias.
9: Cumpleañera.
10: Por el cumpleaños y gracias por el espacio otra vez.
9: Muchas. ¿Quién lo hizo así más?
10: Más bonito.
9: Acá la super
11: yo,
9: pro.
11: La verdad,
10: Valentín.
9: La verdad.
10: La verdad, sí. Y el pobre de su novio estaba ahí, todo mortificado. Y lo corrigimos.
11: Lo hizo muy bien.
10: Lo hizo bien. Pero pues sí.
9: Muy bien. Pues muchas felicidades. Gracias. Y bravo. Y ahora que nos están escuchando con sus hijos, con sus nietos, con su familia entera, hay un gran plan para hacerlo en lo individual, un gran plan para hacerlo en familia, en algún momento, en algún espacio, para hacerlo con tu pareja, con tu novio, con tu esposo, o como un gran regalo para una persona que, si lo acompañas con una notita creativa, estoy seguro te lo va a terminar agradeciendo. Regresamos.
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4: Son las 7:50. Ya son las 7:50.
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3: Atención, porque esto es Joya 93.7. Busquen la entrevista que le hice a Lila Downs, les va a encantar, está buenísima. La tendré en mi canal de YouTube, Mariano Osorio Oficial, Mariano Osorio Oficial, para que la puedan disfrutar. Y también les voy a pasar esta entrevista, obviamente, aquí en Joya 93.7. Y mi querido Martinillo, por cierto, aunque ya se pasaron varios días, qué gran experiencia tener a Lila Downs allá en el mix-up de Parque Lindavista.
4: Exacto, estuvo padrísima esa convivencia con todo su público, con muchísima, pero de veras, Mariano, muchísima gente.
3: Bueno, ni cabía en la plaza, ¿eh?
4: No.
3: Ni cabían en la plaza. Mañana les vamos a pasar la entrevista con Lila Downs para que por favor la escuchen aquí en Joya y también la puedan ver en el canal de YouTube Mariano Osorio Oficial. Pero me estaba diciendo Cocorito que vio la transmisión en vivo que te desgañitabas, Martín, con todos los mushes que fueron a acompañarla, todos los seguidores, los fans.
4: Toda esa alegría, esa ese colorido que tenía la gente con Lila Downs, como no lo contagian, manito.
5: ¿Qué colorido, papi?
3: ¿No lo seguiste?
5: Sí, como no, te estuve viendo.
3: Con sus trenzas.
4: Vieras.
5: Bien lo controló,
4: admiramos mucho a Lila Downs, porque, por cierto, que ella también está nominada al Latin Grammy. Entonces.
3: Y va a recibir, además de esa nominación, punto y aparte, recibe el reconocimiento de la Academia de las Ciencias y las Artes, los Grammys, por trayectoria. Se la entregan allá en Las Vegas ahora en el mes de noviembre. Bueno, mañana esta entrevista con Lila Downs para que la disfruten aquí en Joya 93.7. ¿Y por qué no nos ponemos ahora sí bien locochones?
5: ¡Échale, papo! ¡Déjale, chavaluco!
3: Lila Downs está en Joya 93.7. Busquen sus boletos para el Auditorio Nacional primero de noviembre.

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8: Las 8:03, Mariano.
9: Ya es jueves 24 de septiembre, hoy la temperatura máxima en 28 grados. Uh-huh. Para la tarde, cielo medio nublado a nublado, con probabilidad de lluvas e intervalos de chubascos. Y descargas eléctricas. 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
9: ¿Cómo se llama este show? 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Y por cierto, aquí está Miguel en la Ruta Joya con algunas invitaciones. Bienvenido, Miguel.
10: Excelente día, Mariano. Cocorito Martinillo, qué gusto saludarlos nuevamente. Pues así es, accesos para Andrés Parra con Venga que sí es para eso en el Teatro de la Ciudad Esperanza Iris. Y recuerden asegurar sus accesos en boletia.com. Pues estamos en Buenavista y Lima. Esto es en la colonia Linda Vista de la Alcaldía de Gustavo Amadero. Y estamos a un costado del Deportivo Miguel Alemán, a donde se van a llevar estos accesos para vivir una noche increíble, divertidísima. Solo vecinos que ya tengan la aplicación de Joya, siguiéndonos en cualquier red social, Mariano, y además que tengan su calcomanía bien pegadita si es que traen auto o distintivo. Recuerden, Buenavista y Lima, esto es en la colonia Linda Vista de la Alcaldía de Gustavo Amadero, a un costado del Deportivo Miguel Alemán. Aquí los esperamos con todo gusto.
9: Muchísimas gracias, Miguel. Fácil para llegar.
11: Fácil.
9: Si ya me está siguiendo en las redes sociales, ya nos está siguiendo en las redes sociales de Joya, nos muestras también la app de Joya, que es muy fácil. La app se llama Radio Centro. La descargas gratuitamente y ahí le vas a poder dar clic en Joya 93.7 para oírnos en tu teléfono en cualquier momento.
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9: La ubicación fácil para llegar, Miguel.
10: Así es, Mariano, a un costado del Deportivo Miguel Alemán, entre Buenavista y Lima, colonia Linda Vista de la Alcaldía Gustavo Amadero. Aquí está la Ruta Joya y lo recibimos como ustedes se merecen.
9: Maravilloso, muchísimas gracias, que tengas un buen día. Y los boletos para Andrés Parra en boletia.com, boletia.com, ahí es en donde los encuentras, en boletia.com. Y recuerden que será una única función, estoy seguro que la van a disfrutar muchísimo, pero ya está a la vuelta de la esquina la próxima semana.
11: El 30 de septiembre.
9: Miércoles.
12: Uh-huh.
9: De la próxima semana.
12: A las 9 de la noche, chiqui.
11: Uy, va a estar buenísimo.
9: Es una gran oportunidad para verlo, y por cierto, si no han visto esa serie, se van de espaldas cuando ven la actuación de Andrés Parra. Y en general la construcción de toda la obra es muy buena, es extraordinaria. ¡Échale, Chuchín! Sin frío, sin miedo.
11: Venga.
12: ¡Órale, Chucho!

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1: 8 de la mañana, 23 minutos.
2: 8 de la mañana, con 23 minutos.
3: Dile, canta, Martín. Ahora regresa a hacerla. Súbele, Chucho. Dile, que te diga quién la canta.
4: Debes estar confundida.
5: ¡Báilale, papi!
3: ¿Quién, Martín?
5: ¡Esas son puras mentiras!
2: ¡Son los enanitos verdes!
5: ¡No! ¡Esa noche yo no estaba ahí!
3: Me lo vas a desarmar, ya te dije que... Lo, trátalo
2: no son
3: suave,
2: los enanitos verdes.
3: No son los enanos verdes. Acabas de volverte a equivocar, Martín.
5: Échale, papi. Los amigos invisibles de Venezuela, chiquitín.
3: ¿Qué pasó? Todavía.
2: Espérate. Cócoro.
3: Se prendió el cócoro. Está bailando, está aplaudiendo mientras baila.
5: ¡Qué manera
3: de mover esa timba, señoras y señores!
2: Pero ni el
5: palo. Que se vea la energía cuando salgas a la calle, que digan, miren, ahí va el señor Martín con toda la energía. ¡Válele!
3: ¡Échale, Martínillo mexicano!
5: ¡Esa noche yo no estaba ahí!
3: A ver, ya te la aprendiste. ¿Quién la canta, Martín?
2: ¡Los hombres invisibles!
3: Uber deberá pagar 40 millones de dólares.
2: ¡Órale!
3: Ubiquen esta empresa Uber... California, sí. Estados 40? Unidos.
2: Sí, claro.
5: $40
3: Deberá pagar 40 millones de dólares.
5: Ay, papi.
3: A los padres de una joven que murió tras ser abandonada en una autopista de California. Mm. A ver, este es un tema muy delicado, pero al mismo tiempo muy interesante. Emily Normandine Parker había reservado un Uber para ir a casa con una amiga el 12 de agosto del 2023, mm, antes de que su amiga se enfermara y vomitara en el coche. Sus padres dijeron que el conductor se orilló en la carretera y obligó a las mujeres que estaban ebrias a salir del coche. Tras lo cual, esta chica, Emily, fue atropellada por otro vehículo y murió. Uber argumentó que el conductor era un contratista independiente y que la empresa no era responsable de sus acciones. Emily hizo todo lo que Uber recomienda a los usuarios. Tomó la decisión responsable de no conducir. Confió en que Uber la llevaría a casa sana y salva. Es lo que dijeron los papás.
5: Pero también se vomita en el coche, man.
2: No, de esa no es justificación, Coco. No,
3: papi, esa confianza le costó la vida a nuestra hija, es lo que dicen los señores. La indemnización otorga 20 millones de dólares a la mamá, 20 millones de dólares al papá por la muerte de su hija. Esto no nos devuelve a Emily. No queríamos dinero, solo queríamos que Uber hiciera lo que dice que va a hacer, que es traerla de vuelta a casa sana y salva. El juez Richard Stone ordenó a la empresa de transporte compartido pagar esa suma a los padres tras un proceso de arbitraje de 5 días. El arbitraje es una vía alternativa para resolver disputas fuera de los tribunales mediante la intervención de un árbitro calificado, en este caso... un juez jubilado, pero...
2: Por eso tomas un Uber, para ir seguro.
5: Pues sí, papi,
2: pero... Para ir tranquilo.
5: Pero también si tú como, a ver, como representante y como chofer de un Uber te subes borracho, también es un riesgo para el chofer, chiquitín.
2: Sí.
5: Sí, aunque me digas que no, ¿eh? No quieres defender lo indefendible, ¿eh?
2: ¿Pero por qué las dejó y las abandonó ahí?
5: Porque vienen borrachos.
3: A la orilla, de la, eso no a la orilla de la carretera, en la noche.
5: Es que vete a saber qué le hicieron al chofer también.
3: No,
5: que se
3: vomitó.
5: O sintió pánico, les habló feo o algo, papi. Se vomitó, es que no sabemos la historia.
3: Bueno, me queda claro que entre el 2023 y hoy, Cocorito, ya hicieron una profunda investigación. Uh-huh. Y la conclusión fue, pagas 40 millones de dólares.
5: ¿Ves?
3: Si empezamos la historia por ahí, no lo hizo bien.
5: Ahora, ¿cuántos se van a querer subir borrachos y hacer lo mismo para que les paguen una indemnización?
3: No, creo que...
5: No creo.
3: No creo que vaya por ahí.
2: Hay veces que sí, tú sales de una fiesta, de un bar, de donde
3: pues
2: tú quieras...
3: Pues eso pasa todos los días.
2: Y es normal que tomes un carro o un vehículo...
3: Para que no manejen.
2: Para que tú no manejes.
5: Esas son puras mentiras.
3: Uy,
5: esa noche yo no estaba ahí. ahí.
3: Qué mal. Desacreditó tu dicho.
2: Qué mal.
5: Échale, papi, te quiero prendido, chiqui. Pareces momia.
2: Parece momia.
3: Uy, no, perdón, esto ya se prendió. Vámonos a la pausa. Regresamos hasta aquí, este caminito de la escuela.
5: Volveremos. Esa noche yo no estaba ahí.
3: Y hoy con Mariano. Mariano, los amigos invisibles estarán con ustedes.
5: ¿Qué dice que los hombres invisibles?

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0: Las 8 de la mañana con 29 minutos. 8:29.
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0: Estás escuchando Joya 93.7 y son ya las 8 de la mañana, más 38 minutos, México. 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
4: comunicador. 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
7: Mariano, ¿qué tal? Aquí la información. El Instituto Nacional de Estadística y Geografía informó que la inflación anual en México subió a 3.42% en la primera quincena de septiembre, frente al 3.26% registrado al cierre de agosto. El incremento de precios estuvo impulsado principalmente por frutas y verduras, entre ellas el jitomate y la cebolla. En otros temas, la Fiscalía General de Chiapas confirmó el aseguramiento de la casa del artesano y diseñador indígena tzotzil Alberto López Gómez, señalado por 14 mujeres indígenas de adeudarles 572 mil 800 pesos por piezas textiles entregadas para su venta. La Comisión Reguladora de Telecomunicaciones sometió a consulta pública una propuesta para crear una ventanilla digital nacional que agilice los trámites para instalar, mantener y retirar infraestructura de telecomunicaciones. El proyecto busca reducir tiempos y cargas burocráticas para ampliar la conectividad en el país. En el mundo, el Papa León XIV señaló que el avance científico y tecnológico debe estar acompañado de responsabilidad, sabiduría y respeto a la dignidad humana. En una publicación destacó la importancia de considerar las consecuencias que las nuevas tecnologías pueden tener en las personas y la sociedad. Hasta aquí la información. Regresamos con Mariano.
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12: Y bueno, pues ahora sí que en un abrir y cerrar de ojos, ¡fum!, aparecemos en Jalisco. Es que qué rápido se pasó el tiempo. Lorena Martínez, directora general de la Agencia Estatal de Entretenimiento de Jalisco, nos viene a hacer una gran invitación a las fiestas de octubre en Guadalajara, Lore.
18: ¿Cómo estás, Marino? Buenos días al auditorio. Feliz de estar otra vez acá.
12: Yo también me pongo feliz, o sea, me pongo en modo...
18: Fiesta.
12: Fiesta de octubre en Guadalajara.
18: Ya estamos listos para recibirlos. Como te acuerdas, hace un año estuve también por acá, que me hiciste el favorzote de recibirme, y venimos a invitarlos a la feria, esta nueva edición. Es la edición 61 de las fiestas de octubre y tenemos grandes sorpresas para que nos visiten.
12: Platicábamos antes de salir al aire lo extraordinariamente bien que había salido todo el año pasado. Fue mi primera vez. La pasé espectacular, nos divertimos mucho, vi a la gente muy contenta. Un nivel de integración muy padre, la sociedad que entiende y reconoce esa fiesta como su fiesta, pero además con esta gran generosidad para recibir a personas que van de muchos lugares del país o de fuera del país, que vienen atraídos por toda la magia que se genera ahí. Lore me decía, esta vez estamos listos para hacerlo mucho mejor todavía, y luego ya está yéndose al otro año y vamos a crecer todavía más. ¿Cuál es la ruta de trabajo que tienes para poder llegar al día de hoy y decirnos, estamos listos para recibir a la gente? ¿En qué han trabajado? ¿Qué estás preparando?
18: Bueno, esta planeación, como lo pudiste constatar, pues es un trabajo de un equipo enorme que tiene que ver con qué muestra gastronómica vamos a presentar, qué vamos a ofrecer en términos de la artesanía que hay en Jalisco. Tenemos alrededor de 411 locales para mostrar lo mejor de Jalisco. Entonces, hemos trabajado durante todo el año haciendo una intervención, no solamente comercial, haciendo un análisis de qué podríamos mejorar con respecto a la edición del año pasado, y hemos avanzado también en la obra, porque este recinto es un recinto pues que ya era muy antiguo, tenía cerca de 50 años que no había sufrido ninguna intervención importante, y pues aunque estamos todavía en la primera etapa, ya la gente va a poder percibir estos cambios. La Canica Azul, que es el área destinada para los niños, está completamente remodelado, tiene una experiencia para los niños inmersiva y, bueno, para las familias, donde la parte tecnológica, que nunca había estado, hoy va a combinarse también con la parte manual y con esa experiencia que la Canica Azul siempre ha tenido de poder tocar, de estar en contacto con los artistas y con las manualidades, también va a estar presente allá.
12: Hablando de artistas, algo que define, musicalmente hablando, las fiestas de octubre es la excelencia, y van grandes cantantes, o sea, traen un elenco que ya lo quisiera cualquiera.
18: Fíjate que sí, Mariano, estamos preparando para este año una mezcla de talento que trate de llegar a todos los públicos. Hoy, por ejemplo, vamos a tener a Picus y a Lara Campos, estos niños que nos habían pedido mucho que tuviéramos algo para las infancias, y este año pues tenemos estos dos artistas. Tenemos a Carlos Rivera, que nunca había cantado en el foro, siempre había ido al palenque, y pues hoy agradecemos que haya decidido estar con nosotros. Vamos a cerrar con él las fiestas de octubre. Tenemos a Hash, que son las ganadoras indiscutibles, ¿sí, no? Sentidas, la gente las ama en Jalisco, en las fiestas de octubre siempre son sold out, y tenemos otros géneros también, por supuesto las bandas, ¿no? La Arrolladora, y hoy vamos a tener también a Kenia Oz. Fíjate que esta chica que es tan talentosa, nos la habían pedido mucho, y cuando nos preguntan que cómo hacemos el elenco, sí escuchamos a las audiencias, la gente nos empieza a decir, oigan, traigan a tal, y a veces no podemos pues complacerlos a todos porque las agendas de los artistas no lo permiten, pero hemos tratado de escuchar lo que la gente quiere.
12: Y yo he escuchado que, bueno, hay artistas que incluso, pues medio que también van bloqueando fechas porque quieren formar parte de lo que sucede en las fiestas de octubre en Guadalajara. Estará Gloria Trevi, estará Rake, estará Farruko, estará Manuel Turizo, también estará Río Roma. Bueno, la verdad es que Beto Cuevas, Caloncho, la verdad es que van muchos artistas para convertirse en el epicentro de las actividades durante todo este mes de octubre y los primeros días de noviembre. ¿Cuándo empieza? ¿Cuándo termina? ¿Cómo funciona?
18: Por supuesto, mira, arrancamos el 2 de octubre, duramos exactamente un mes, del 2 de octubre al 2 de noviembre. Durante todo este tiempo abrimos las puertas para la gente con un costo de entrada de 60 pesos. Ese es el costo del boleto general, que te da acceso también al área de conciertos, el área general de los conciertos. Para los niños menores de 12 años, personas mayores, la tarifa es la mitad, y también para los estudiantes presentando su credencial de la escuela. Y durante todo este tiempo pues vamos a tener, ya te mencionaba, una muestra gastronómica muy importante. El municipio de Zapopan ha decidido hacer una cocina tradicional. Vamos a tener en ese stand, particularmente el presidente de Zapopan ha decidido impulsar a las cocineras tradicionales, y vamos a tener una experiencia gastronómica espectacular. Vamos a tener, por supuesto, tortas ahogadas, carne en su jugo, todo lo que es la gastronomía de Jalisco. También una muestra artesanal junto con la Secretaría de Economía. Y pues todo lo que las fiestas de octubre tienen, ¿no? Los juegos, las áreas para que los niños jueguen con sus papás. Vamos a tener también diferentes experiencias también digitales. Y te decía que hoy tenemos una nueva atracción que se llama Domósfera. Son unas esferas que permiten tener una como un cuento donde tú puedes tener una proyección en un en una pantalla circular y con una experiencia envolvente muy interesante que forma parte de la del recorrido de la Canica Azul, que es el lugar tradicionalmente diseñado para los niños.
12: Infraestructura hotelera, restaurantes.
18: Todo, bueno, Jalisco.
12: Todo listo.
18: Jalisco con el Mundial demostró por qué hoy es el referente en el occidente del país en entretenimiento. Acaban de abrir un recinto más y bueno, pues tenemos el aeropuerto más bonito de Latinoamérica, que no lo digo yo, ya las evaluaciones que han hecho hoy los invitamos. Desde el aeropuerto es un gran recibimiento. Tenemos, somos el segundo estado con mayor capacidad hotelera. O sea, en Jalisco hay, es solamente por debajo de Quintana Roo, tenemos una cantidad de hoteles brutales. Hoy tenemos restaurantes con la guía Michelin que lo
12: no, y sin la guía Michelin, o sea, no hay forma de fallarle, bueno, en Jalisco.
18: Allá
12: siempre
18: comes
12: muy rico.
18: Sí. Y bueno, pues tenemos realmente todo listo para que la gente nos visite, que disfrute de estas fiestas. Pero además, Mariano, en los próximos días vamos a presentar, porque las fiestas se van a empalmar con el Día de Muertos. Entonces el parque, la última semana lo vamos a reconvertir en una experiencia de Día de Muertos y vamos a tener en 14 municipios una muestra de esta fiesta que nos representa a los mexicanos.
12: O sea, literalmente es un mes de no dormir, ¿no? Tus horas, o sea, no solamente hablo de ti, que obviamente estás ahí dirigiendo todo lo que sucede, sino, pues la gente transforma su vida.
18: Sí,
12: o sea, ¿cómo es la vida del que vive en Guadalajara? O sea, es durante ese mes.
18: Bueno, todos vamos a trabajar temprano, pero...
12: Bien desvelados.
18: Desvelados.
12: Bien, pero crudotes.
18: Pero la fiesta llega como empieza la gente a llegar como a las 4 de la tarde. Las escuelas las recibimos desde muy temprano. Y en esta edición vamos a tener un horario especial para los universitarios y los de las preparatorias. De 1 a 4 de la tarde vamos a tener expresiones culturales de los propios muchachos de la Universidad de Guadalajara. Y una fiesta especial para ellos de 1 a 4 de la tarde. Pero a partir de las 4 empiezan a llegar pues la gente que trabaja, los niños que salen de la escuela con sus familias para esperar los conciertos de la noche, pero mientras se suben a los juegos, comen y se divierten. Esto ocurre de lunes a domingo, Mariano. Durante todo el mes, del 2 de octubre al 2 de noviembre, tenemos fiesta diario.
12: Iba a preguntarte acerca del tema de seguridad, pero vienen de pasar una prueba de fuego increíble con el Mundial. O sea, Guadalajara fue sede del Mundial de Fútbol y además de los partidos que tuvieron, hubo eventos espectaculares que resonaron por todos los lados. Cuéntame, porque ahí estabas también tú en esa organización. ¿Qué pasó con esos conciertos que se desbordaron y todo el reto que implica hacer unos masivos tan grandes al aire libre?
18: Bueno, fue un reto enorme con un equipo maravilloso, pero sí te digo que ha sido de lo más difícil que hemos hecho. Llevar a cabo estos conciertos, como bien lo dices, pues fue un reto desde la parte técnica, artística, pero...
12: Recuérdanos uno por uno.
18: Bueno, hicimos el concierto de Maná, al que asistieron 170 mil personas, un concierto gratuito que se llevó a cabo en La Minerva, que es como aquí el Ángel, o sea, es el monumento de referencia para Jalisco, donde celebramos los triunfos. Sí, fueron 170 mil personas. ¿Sí? Sonorizar eso, tú sabes lo que significa.
12: En tus proyecciones, ¿cuántas personas calculabas que llegarían?
18: Nosotros estimamos que pudieran ser alrededor de 100 mil. Fueron 170 mil en el concierto al que asistió Maná. Y la siguiente semana hicimos uno con Alejandro Fernández, que invitó a Julián Álvarez y Alfredo Olivas.
12: Y a sus hijos.
18: Y a sus hijos, sí es cierto. Fue Alex también y también Camila. Estuvieron 270 mil personas. Tuvimos que cerrar las calles porque ya no había manera de recibir más personas. Pero lo más bonito de esto, déjame contarte que no tuvimos cero incidentes. O sea, no hubo ni un solo rasguño para nadie. Toda la gente se la pasó increíble. Fue una fiesta familiar, podías ver... Personas mayores vinieron de todos los municipios, de los diferentes estados. La ocupación hotelera esos días sobrepasó todas las expectativas que teníamos. Y el Mundial pues se llevó muy en calma. Tuvimos 39 días del FanFest donde todos los chavos que se reunían en el centro histórico pues celebraban, se divertían. El Quiere Volar, que se hizo mundialmente famoso. pero no tuvimos ningún incidente y hoy te puedo decir que Jalisco está seguro, está bien y pues lo demuestra poder hacer este tamaño de espectáculos y donde la gente puede asistir sin ningún tema.
12: Y aparte cayeron súper bien, o sea, cuando veías los videos en redes, en TikTok, en Instagram, entonces como que el mejor ambiente estaba en Guadalajara, siempre había cosas muy simpáticas, muy chistosas y se ve que se la pasaron muy, muy, muy, muy bien.
18: Sí, la gente se portó increíble y como bien dices, o sea, nosotros pusimos, digamos, la infraestructura, pero el ambiente lo pusieron los muchachos, la gente. Somos un pueblo que nos gusta recibir a las personas. Jalisco tiene mucho de los símbolos de la mexicanidad en el mundo, que para los turistas, los coreanos que vinieron a tomar tequila, a ver presentaciones de mariachi, se fueron encantados, los colombianos, todas las personas que de los que fueron a ver a los juegos que tuvimos en el estadio y los turistas que vinieron también a ver en otras sedes, la verdad es que la pasaron increíble.
12: Bueno, no puedo desaprovechar tu visita para hablar de algo importante que también sucederá en Jalisco, pues apenas terminen las fiestas de octubre, Puerto Vallarta. Vienen unos premios muy importantes, unos premios internacionales que tienen que ver con música y son los premios HIT. Por primera vez se van a llevar a cabo en México y particularmente serán en Puerto Vallarta.
18: Sí, estamos felices de recibir a esta cantidad de estrellas que van a desfilar en el Centro de Convenciones el 5 de noviembre. Como bien lo mencionas, esta edición de los premios es la primera vez que se hace en México y pues ya estamos listos para recibir periodistas, tenemos previsto tener un par de shows en la calle. Sí, en los próximos días vamos a presentar toda la agenda, pero vamos a tener una actividad que inicia desde el 31 de octubre, que empezarán a llegar las estrellas a Jalisco. Unos llegarán por Guadalajara, otros por Puerto Vallarta, pero vamos a continuar la fiesta, Mariano, y estás cordialmente invitado y todos para pues presenciar este gran evento que por primera vez se hace en Jalisco y en México.
12: Sí, las fiestas de octubre, ahora de que en Guadalajara, Jalisco, se extiende con esta nueva versión, con los premios HIT ahora a Puerto Vallarta. Es obligado preguntarte cómo están las cosas después de aquel evento de febrero en donde pues tristemente Puerto Vallarta resonó en el mundo por estos acontecimientos violentos derivados de la detención de este señor, el Mencho, etcétera. El mensaje de que vengan hoy tantos artistas internacionales que en su momento también detuvieron sus visitas a México, no solamente a Jalisco, sino a México, detuvieron giras, presentaciones de discos, tal. Hoy está sucediendo exactamente al revés. ¿Qué han hecho en estos últimos meses y qué mensaje le darías a las personas que nos están escuchando respecto al tema de la seguridad?
18: Bueno, ya lo mencionabas anteriormente. Fíjate que una de las pruebas más grandes de que todo está bien fue el Festival Vibra Jalisco. Durante el Mundial llevamos a cabo en un espacio público en Puerto Vallarta que recibió más de 10,000 personas en los conciertos que llevamos a cabo en las proyecciones y todo se llevó en paz y en calma durante los 39 días que duró el Mundial. Y puedo decirte hoy que Puerto Vallarta, al igual que todo Jalisco, está tranquilo, está en calma, la coordinación en los temas de seguridad ha sido extraordinaria. Y te digo, la muestra está ahí, el rey de España vino a visitarnos, a presenciar el partido pues de su selección. Y estas grandes figuras pues creo que han mandado el mensaje correcto de que hoy Jalisco pues está listo para recibirlos a todas y a todos. Vienen estrellas internacionales, como ya te lo mencionaba. Y la verdad es que hasta hoy todo va caminando bastante bien.
12: Se ha reactivado ya el turismo normal, el nacional, el internacional, está funcionando todo.
18: Sí, algunas tienen que ver más con...
12: La Dolce Vita sigue dando el mejor carpacho de...
18: La Dolce Vita está lista para irnos a cenar, Mariano. Y tenemos muchos restaurantes, muchas experiencias allá en Puerto Vallarta. Tirolesas, tenemos ecoturismo, tenemos para la gente que le gusta bucear. Sí, es decir, Puerto Vallarta es un puerto que ofrece desde una vista espectacular, un pueblo que sigue conservando la mexicanidad, porque hay muchos destinos muy bonitos, pero este sigue conservando esto del pueblito mexicano, las tejitas, sí, la vegetación, porque también puedes tener experiencias en el cerro, en barco, sí, te ofrece mucha diversión y creo que hoy Vallarta pues sigue siendo uno de los destinos más importantes de México y ya lo vamos a poder comunicar como queremos comunicarlo. Los premios HIT serán esta gran oportunidad y queremos que la gente de la Ciudad de México y de todas las personas que nos escuchen pues nos vayan a visitar, porque de verdad está hermoso Puerto Vallarta.
12: Bueno, esto vendrá un poquito más adelante. Ahorita tenemos a la vuelta de la esquina las fiestas de octubre, al estilo Jalisco.
18: Así van a ser. Y bueno, esta edición, que te digo que es la edición 61, esperemos que sea tan memorable y por supuesto mejorada, porque ese es uno de los retos. Preguntabas cuál era una de las cosas que tenemos en la agenda, es que la experiencia que se lleve la gente cada vez y en cada edición sea mucho mejor.
12: Sí, y no es una feriezota con muchos artistas, es toda una experiencia 360, es gastronómica, es la cortesía, es el lugar precioso, es el entorno ideal, es la calidez de las personas que de verdad son, o sea, el pueblo más bonito que existe, gente linda, o sea, en toda la extensión de la palabra, las muchachas más guapas que hemos visto, las hemos visto ahí en Guadalajara, bueno... También acá en la Ciudad de México hay mucho, nos defendemos muy bien, pero definitivamente es una experiencia muy completa, esa escapada de fin de semana, esa semanita extra que tienes y dices, ¿a dónde nos iremos? Pues vamos a Guadalajara, o realmente un viajecito de ida y vuelta de un día a otro te va a dar todo y más de lo que necesitas.
18: Mariano, hay muchísimos vuelos, la conectividad con Jalisco es espectacular, o sea, estamos a una hora de vuelo, sí, y también por carretera, pues la autopista está excelente. Tenemos muchas maneras de llegar y la verdad es que incluso para llegar al recinto de las fiestas de octubre, pues tenemos mi macroperiférico, que es un medio de transporte que se utilizó en el Mundial, y pongo de referencia el Mundial porque mucha gente estaba en la expectativa si Jalisco iba a pasar la prueba para poder ofrecerle a los visitantes, sí, una movilidad adecuada, si íbamos a llevar a cabo experiencias para la gente segura.
12: No, bueno, sé, incluso estaban terminando de remodelar el aeropuerto.
18: Sí, bueno, y el tramo, tenemos hoy un transporte que te lleva de, si tú bajas del aeropuerto, tenemos un transporte, la línea 5, para que la gente pueda moverse sin ninguna dificultad. También se habilitó un espacio con los taxis de plataforma, que ya ves que ha sido todo un tema. En Jalisco tú puedes llegar, tomar un transporte y que te lleven al área donde puedes tomar tu taxi de plataforma sin ningún problema. Entonces, la verdad es que estamos listos para recibir.
12: Que debe ser un tema muy interesante ese, porque acá no han logrado todavía ponerse de acuerdo.
18: Sí, digo, acá es un terreno del Estado y se ha llegado a ofrecer una solución. Pero el transporte también público que tenemos para que te saquen del aeropuerto y te lleven hacia la zona de la Expo, sí, es pues muy práctico, muy barato y muy eficiente para los visitantes también.
12: ¿Por qué dirías, para concluir, que hay que ir a Guadalajara el próximo mes? O sea, todo el mes de octubre.
18: La verdad, Mariano, es que en octubre se vuelve una fiesta. Todo el mes tenemos actividades culturales, no solamente en el recinto del Auditorio Benito Juárez. Vamos a tener siempre, Guadalajara es un centro o un epicentro donde hay espectáculos para toda la gente. Al que le guste el fútbol, también pues vamos a tener partidos, vamos a tener muestras en los museos. Sí, hay muchas muestras gastronómicas que la gente puede disfrutar, te digo, incluso fuera del recinto. Guadalajara ofrece cultura, tradición, arte, muchas cosas que el visitante lo puede disfrutar con el pretexto de ir a las fiestas.
12: Lorena Martínez es directora general de la Agencia Estatal de Entretenimiento.

0: Ya hablamos del tema de los FanFest, del Mundial de Fútbol, de Alejandro y Maná y de muchas otras cosas. Y ahora vendrán los premios HIT y ya hablaremos de eso. Lorena, mil gracias por venir,
1: gracias,
0: y por invitarnos,
1: María.
0: A todos. Están abiertas las puertas para ir a Guadalajara.
1: Allá los esperamos para disfrutar al estilo Jalisco, como dice nuestro gobernador. No se van a arrepentir, los esperamos.
0: Muchas gracias. Felicidades.
1: Gracias, María.
0: Volvemos, no se vayan.
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1: 9 de la mañana con 20 minutos. 9:20.
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1: Son las 9:37. Es la hora joya. 9:37.

Si yo tuviera 20 años menos. ¿Cuántas veces hemos oído decir o inclusive hemos repetido esta frase? Y al hacerlo no siempre nos estamos refiriendo a actividades que requerirían de un esfuerzo físico, donde tal vez esos 20 años menos sí nos harían falta. Por lo general, estamos escudándonos en nuestra edad para evitar fijarnos metas y objetivos para los cuales en realidad un solo factor es importante: la voluntad. Practicar algún deporte, iniciar determinados estudios, desarrollar nuestros talentos artísticos, emprender nuevos negocios, viajar, son solamente algunas de las actividades que se nos ha hecho creer que pertenecen exclusivamente a ciertas etapas de la vida, siendo que para realizarlas, lo único que necesitamos es decisión, deseos de logro, desempolvar nuestras inquietudes y echarlas al frente. Por supuesto, no podemos negar que la fuerza y la vitalidad física disminuyen con los años, pero también al mismo tiempo desaparecen la angustia y la inseguridad que produce la inexperiencia. Ojo con eso. Con el paso del tiempo, según nos vamos probando en los distintos campos de la vida, adquirimos seguridad y conocimientos. Y si a esto le agregamos voluntad, entusiasmo y alegría de vivir, no hay objetivo que tarde o temprano no podamos alcanzar. El gran secreto está en no alejarnos nunca del frente de batalla de la vida, de estar siempre en actividad, ya sea física o intelectual, sorteando obstáculos, buscando nuevos retos, alcanzando metas, por pequeñas que éstas puedan parecernos. Si nos empezamos a retirar escudándonos en el es que yo ya no tengo edad, si tuviera 20 años menos, entonces disminuye la confianza en nosotros mismos. Perdemos el paso y nos cuesta cada vez más iniciar algo nuevo. La historia está llena de viejos jóvenes que nunca se permitieron a sí mismos claudicar. Churchill, Picasso, Einstein y tantos otros. Aún a edad muy avanzada, siguieron experimentando con su vida, disfrutándola, creando, imponiéndose nuevos retos, contagiando a los demás de su alegría de vivir y su vitalidad, en algunos casos, ya no física, pero sí mental y emocional. ¿Quién ha dicho que no se puede empezar una carrera universitaria a los 50 años? ¿O aprender a tocar guitarra a los 60? ¿O tener éxito en los negocios a los 55? ¿O empezar a pintar a los 80? Nosotros somos quienes fijamos los límites, negándonos a escuchar el llamado del alma, que nunca envejece. Somos nosotros quienes estamos adelantando nuestra muerte, negándonos a seguir experimentando en la vida. No sabemos si el tiempo que nos queda en este mundo será corto o largo. Lo que sí sabemos es que será tan intenso, tan productivo y gratificante como nosotros queramos hacerlo. Busquemos pues en nuestro corazón y rescatemos todos aquellos sueños, todos aquellos anhelos que un día dejamos pasar. Y con todas nuestras fuerzas, lancémonos a alcanzarlos, recordando que nunca, nunca es tarde para aquel que es joven de corazón.

0: 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Listos para comenzar. Bienvenido, Martín. Hola, buenos días.
1: Amigo querido, muy bonito jueves a todo nuestro gran auditorio. 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Plutarco Elías Calles y Repúblicas, Colonia Evangelical, Alcaldía de Iztapalapa. ¡Gracias, amigo!
0: Muchísimas gracias, Martinillo. Que tengas un día increíble. Pásatela súper bien y, por favor, sigue con nosotros. A través de la Radio Inteligente, soy Mariano Osorio. Piensa positivo.

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3: Mariano, ¿qué tal? Aquí la información. En la conferencia matutina, el secretario de Economía, Marcelo Ebrard, anunció una inversión de $400 millones de la empresa Lego en México, que se desarrollará de este año hasta el 2029. El director de la Agencia de Transformación Digital, José Antonio Peña Merino, informó que la nueva Comisión Reguladora de Telecomunicaciones, que sustituyó al Instituto Federal de Telecomunicaciones, ha generado ahorros por casi $900 millones y otorgado más de 300 concesiones y autorizaciones. En el mundo, autoridades de Ecuador, con participación de la Administración de Control de Drogas de Estados Unidos, desarticularon una banda presuntamente relacionada con el cártel Jalisco Nueva Generación. El operativo dejó 30 personas detenidas en las provincias de Guayas, Los Ríos y El Oro. De nuestro almanaque. El 24 de septiembre del 2016 se instituyó el Día Internacional de Investigación contra el Cáncer, efeméride impulsada por la Asociación Española contra el Cáncer para reconocer el trabajo científico. De acuerdo con el INEGI, en México en 2024 se registraron más de 95,000 muertes por esta enfermedad. Hasta aquí la información. Regresamos con Mariano.
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0: Son las 10 de la mañana. Las 10 de la mañana en punto.

0: 10 de la mañana con 5 minutos. 10:05.
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0: Exactamente las 10:09 se está acercando la fecha para la gran función de Andrés Parra en un escenario mexicano. Ese gran actor colombiano que impactó al mundo con su gran papel como Pablo Escobar en la serie del Patrón del Mal, llega a nuestro país con su espectáculo Venga si es pa' eso, un show de stand-up donde nos lleva por situaciones de la vida, relaciones, emociones, miedos y esas pequeñas crisis que cuando las escuchas desde el humor hasta parecen más llevaderas. La función será el 30 de septiembre a las 9 de la noche en el Teatro de la Ciudad de Esperanza Iris. Andrés Parra llega a México con Venga que si es pa' eso. Martinillo mexicano, bienvenido, estamos contigo.
1: Muchísimas gracias, amigo. Aquí en la Ruta Joya 93.7 vamos a recibir y vamos a regalar accesos dobles para que vayan y disfruten de Andrés Parra. Y también vamos a pegar calcomanías en la avenida Plutarco Elías Calles y la calle de Repúblicas. Plutarco Elías Calles y Repúblicas, Colonia Bangiral, Alcaldía de Iztapalapa. Y como referencia, frente al BBVA de aquí de Plutarco Elías Calles. ¡Muchas gracias, amigo!
0: Muchas gracias, Martinillo. Lleguen ahí. Recuerdas que es el 30 de septiembre en el Teatro de la Ciudad de Esperanza Iris para que puedan conocer esta faceta diferente de uno de los grandes actores colombianos de todos los tiempos, con una proyección mundial impresionante para una noche de risas y de reflexión. A mis amigos de Iztapalapa les va a gustar muchísimo, estoy seguro de eso, Martín.
1: Así es, amigo, porque este señorón del espectáculo está impresionante. Así es de que aquí lo estamos esperando en Plutarco Elías Calles y Repúblicas, Colonia Bangiral, Alcaldía de Iztapalapa. Muchísimas gracias.
0: A ti, Martinillo, gracias. 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Ahí es en donde tienen los accesos para Andrés Parra. A mí me impactó muchísimo cuando lo vi haciendo a Pablo Escobar en El Patrón del Mal. Verdaderamente me impresionó muchísimo, muchísimo, y lo disfruté. Y ahora, pues claro que lo queremos ver en vivo, ya en esta faceta de stand-up, con un show de stand-up, esa noche del 30 de septiembre. Bueno, ¿qué vamos a poner, Chuchín, ahora? Porque tres prisa, mijo. 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
2: Son las 10.20. 10.20.
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Soy Mariano Osorio, volvemos por Joya 93.7.

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1: 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Es tiempo de nuestra narración. Este es el capítulo número 4. Antes de que se enfríe el café, de Toshikazu Kawaguchi, publicado por Penguin Random House, en Hoy con Mariano. Antes de que se enfríe el café,

0: En las películas y novelas en las que se viaja en el tiempo suele haber una norma que prohíbe intervenir en algunas cosas que pueden influenciar el presente. Esto es porque, por ejemplo, si al volver al pasado impidieras la boda de tus padres o que estos llegasen a conocerse, desaparecería el origen de tu propia existencia y te borrarías a ti mismo del presente. La mayoría de las historias de viajes en el tiempo funcionan así por definición y, por supuesto, Fumiko sabía que si cambiaba el pasado, el presente también se transformaría. Por esa razón pensaba que, si regresaba al pasado, podría arreglarlo. No obstante, ahora aquello se había convertido en un sueño imposible. Fumiko quería una explicación que la satisfaciera sobre por qué existía esa increíble regla que dictaba que, aunque volviera al pasado, y por mucho que se esforzara, el presente no cambiaría. Sin embargo, con aquel breve comentario de que así lo disponían las reglas, Kazu había dado la conversación por terminada. Si no ofreció más explicaciones, no fue porque fuera poco amable o no lo supiera explicar. Simplemente se debía a que para ella no era más que una regla. Y quizá también desconocía la razón de ser de esta. A juzgar por su semblante, sereno, esa es la impresión que daba. ¡Ah, qué pena!, exclamó Hirai mirando a Fumiko a la cara con una especie de deleite. Y a continuación expulsó el humo del tabaco con satisfacción. Desde que Fumiko había empezado su explicación, Hirai había estado aguantándose las ganas de soltar este comentario. Pero a Fumiko le flaqueaban las fuerzas en todo el cuerpo. Impotente, se sentó en una silla y justo en ese preciso instante recordó con claridad cierto artículo de una revista que hablaba sobre esta cafetería. El texto se titulaba «Toda la verdad sobre la leyenda urbana de la famosa cafetería de los viajes al pasado». Y, a grandes rasgos, decía lo siguiente. El lugar se llamaba Funikuri Funikura. Dado que se había hecho famoso porque se decía que en ella podías volver al pasado, todos los días se formaba una larga fila de gente en la entrada, pero no se sabía que nadie hubiera regresado de verdad al pasado. ¿Por qué? Pues porque el viaje al pasado era una lata, dado que había unas reglas muy engorrosas. La primera regla establecía que si volvías al pasado, únicamente podías encontrarte con una persona que ya hubiera estado en esa cafetería. De modo que, en función de los objetivos que se tuvieran, viajar al pasado perdía sentido. Otra de las reglas establecía que aunque viajaras al pasado, por mucho que te esforzaras, el presente no cambiaría. Cuando preguntabas a la gente de la cafetería el porqué de esta norma, la única respuesta que obtenías era que lo desconocían. Sin embargo, en el artículo se decía que no se habían encontrado evidencias de que alguien hubiera viajado de verdad al pasado. En resumen, no se sabía si realmente alguien había podido viajar al pasado en esa cafetería. Aunque suponiendo que se pudiera volver, si el presente no podía cambiarse, el viaje no tenía ningún sentido, ¿no? Como leyenda urbana era interesante, pero como realidad resultaba absurda. Esa era la conclusión del artículo. El texto también mencionaba al final que parecía ser que para volver al pasado había más reglas que debían seguirse aparte de las citadas, pero no se daban los detalles de estas. Hirai se dirigió a la mesa sobre la que Fumiko estaba reclinada para contarle, muy contenta, que había otras reglas. Mientras seguía recostada sobre la mesa, Fumiko observó abstraída la azucarera y se preguntó por qué en aquel local no tendrían terrones. Pero eso no es todo. Para poder volver al pasado, debes sentarse en una silla en concreto de la cafetería, de la cual no te puedes mover mientras estés allí, dijo Hirai. Y mientras bajaba el quinto dedo de la mano para contar las reglas, le preguntó a Kazu directamente. ¿Hay alguna condición más? Hay un límite de tiempo, respondió Kazu a la vez que secaba un vaso, de nuevo mirando al vacío como si hablara sola. Ah, sí, dijo Fumiko, alzando la cabeza con el semblante incrédulo, pero Kazu se limitó a asentir con una sonrisa. Hirai le dio un empujoncito a la mesa. La verdad es que, solo por eso, la mayoría de la gente ya no quiere volver al pasado, dijo en apariencia divertida. Bueno, en realidad más bien estaba riéndose de ella. Hace un montón que no aparecía alguien tan confuso como tú con ganas de volver al pasado por un malentendido de este tipo. ¡Hirai!, la detuvo Kazu. En la vida las cosas no son tan fáciles. Será mejor que te lo quites de la cabeza. Siguió atacando Hirai a Fumiko como si quisiese que reaccionara. ¡Hirai!, repitió Kazu, subiendo un poco el tono de voz. Ok, lo único que digo es que es mejor dejar las cosas claras. Como ya se había hecho tarde, a Fumiko le flaquearon de nuevo las fuerzas. Y entonces, desilusionada, volvió a reclinarse sobre la mesa de aquella misteriosa cafetería. Hasta aquí, antes de que se enfríe el café, de Toshikazu Kawaguchi. Publicado por Penguin Random House. No te pierdas el siguiente capítulo de esta serie. Soy Mariano Osorio. Por tu atención y compañía, gracias. Hasta entonces.
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0: Diez de la mañana con 36 minutos. 10:36.

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1: 10:43. Son las 10:43.

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0: Tenemos accesos joya para el cine. Atención, familia joya, accesos joya para el cine. En Sur 73, esquina Oriente 166. Sur 73, esquina Oriente 166, Colonia Justo Sierra, Alcaldía Iztapalapa, Deportivo de los Tranviarios, Deportivo de los Tranviarios. Ahí está nuestro amigo Cristian en la Ruta Joya. Ahí está esperándolos. Gracias, Cris. Ahí te va a recibir ahorita el público de Joya con, pues con una sonrisota porque los vas a invitar al cine. Sur 73, esquina Oriente 66, Colonia Justo Sierra, en Iztapalapa. Nos fuimos a Iztapalapa. Deportivo Los Tranviarios, Deportivo Los Tranviarios. Ahí están los accesos joya para el cine. Y lo que les tengo ahora, me froto las manos, les va a encantar.
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0: Y lo más hermoso de todo esto es que esa comunicación no requiere rituales complicados, ni conocimientos teológicos profundos, ni sacrificios dolorosos. Solo requiere ese momento de apertura, ese pequeño quizá que he mencionado. Ese breve instante donde permites que la posibilidad del amor entre en tu vida. El mister, como lo llamo, espera paciente. No fuerza la entrada, no rompe puertas. Respeta profundamente nuestra libertad, esa misma libertad que es el regalo más precioso que nos ha dado. Por eso, el primer paso siempre debe ser tuyo. Habrá quienes lean estas palabras y sientan una resonancia inmediata, como si algo dentro de ellos recordara esta verdad olvidada. Otros sentirán escepticismo, dudas razonables que surgen de la mente analítica. Ambas reacciones son válidas y respetables, pero si algo de lo que he compartido ha despertado aunque sea una chispa de curiosidad en ti, si has sentido ese pequeño quizá formándose en algún rincón de tu ser, te invito a que explores esa posibilidad. No tienes nada que perder y tal vez un universo entero que ganar. Porque al final, lo que está en juego no es una creencia abstracta o una afiliación religiosa. Lo que está en juego es la posibilidad de una relación viva y personal con la fuente misma del amor. Una relación que transformará tu vida desde dentro hacia afuera, llenándola de un sentido y una plenitud que quizá no imaginabas posibles. Y ese teléfono del que les hablo, ese canal de comunicación está siempre disponible, siempre abierto por parte del Mister. Solo espera tu llamada, tu apertura, ese pequeño y valiente hola, que puede marcar el inicio de la conversación más importante de tu vida. Algo maravilloso que debes saber es que las primeras pistas que has comenzado o de que has comenzado tu relación con el Mister llegarán en forma de señales mágicas, a veces sutiles, como una sincronicidad imposible de explicar, un encuentro casual que cambia el rumbo de tu día o un pensamiento que aparece justo cuando lo necesitas. Otras veces estas señales no serán tan sutiles. Una cadena de coincidencias que desafía toda probabilidad. Respuestas directas a preguntas que solo habías formulado en tu mente o sensaciones físicas de paz y amor que no encuentran explicación en circunstancias externas. Te espera un verdadero parque de atracciones espiritual que te deleitará como aperitivo a esta nueva amistad con Dios. Son sus formas de decir: estoy aquí, me has encontrado. Y esto es solo el comienzo de lo que podemos compartir juntos. Este es un fragmento del libro Si no crees en Dios, te doy su teléfono. Una historia de milagros y esperanza, de Paco Arango. cineasta, escritor, filántropo hispano-mexicano, fundador de la Fundación Aladina, dedicada al acompañamiento de niños y adolescentes con cáncer y a sus familias. Y un largo etcétera. Paco Arango está con nosotros esta mañana aquí en Joya 93.7. Paco, querido, bienvenido. No sabes lo feliz que me hace poder conocerte en persona, platicar contigo, ver señales divinas que llegan desde muchos lugares y que, pues nada, te doy la bienvenida.
2: Pues qué gusto, y no sé cuánto te tengo que pagar para que leas mi audiobook.
0: ¡No, hombre!
2: ¡Qué voz tiene usted! ¡Qué bárbaro! ¡Qué bonito! ¿Cómo resuena? Tu alma hace resonar este libro, y te agradezco muchísimo que hayas leído eso.
0: ¿Tu alma te llevó a escribir este libro?
2: Sí.
0: ¿A hacer cine? ¿A arriesgar siempre muchas cosas? Y cuando te pregunto, ¿de dónde viene justo esa resonancia? Y tú me dijiste, de los niños.
2: Sí.
0: De los niños con cáncer.
2: Sí, es que hace 25 años yo tenía la urgencia de devolver algo de la suerte que Dios me había dado, porque una familia simpática, no tengo penurias económicas, y solo en Sudán este año están muriendo 100,000 niños de hambre, de guerra. Entonces yo dije, ¿por qué yo tengo esta suerte? Debo devolver mi suerte, porque no voy a pagar la cuenta si me llevan ahí arriba. Pedí ayuda, alguien escogió por mí, entré un miércoles en la tarde a ayudar una hora a niños con cáncer. Me topé con el cáncer infantil y literalmente me cambió mi vida, porque me di cuenta que ahí yo podía hacer una diferencia. A los 3 meses estaba yendo todos los días y eso no ha cambiado en 25 años. O sea que,
0: bien, bueno, hablemos de los primeros minutos antes de que iniciaras este nuevo camino.
2: Okay.
0: ¿Qué fue lo que cambió? La narrativa, la visión. ¿Qué hacías antes de ese cambio tan importante?
2: Pues mira, yo fui cantante muchos años, saqué 5 discos con Sony, luego empecé a hacer televisión. No era mala persona y hacía mis pinitos, de, como decimos en España, de caridad, pero siempre era muy puntual, ¿no? Y me acuerdo que entrando esa tarde, a mí me llevaban a hacer pulseritas con niños al final de un pasillo. Pero yo vi una adolescente, aburrida, sola, con su bandeja de cartón a punto de vomitar por quimioterapia, rompí filas. Me metí con ella, empezamos a platicar.
0: ¿Ahí estabas en la artisteada?
2: Sí, ahí estaba con una serie de televisión muy importante que se llamaba Aladina, que era una serie muy importante. Era como Embrujada. Como,
0: pero es que ese es otro mundo, ese es un mundo
2: muy distinto.
0: Muy diferente.
2: Muy distinto. Sí, yo he visto, digo, imagínate cuando eres cantante, pues vives otra. Pero mira, yo he tenido la gran suerte, vengo de familia nada religiosa, mi padre era un ateo, yo no he tenido educación religiosa, pero por A o por B, yo nací con la fe que nace todo niño de Dios, y no la perdí. Es decir, yo he convivido con una amistad cercana a Dios toda mi vida, y es un regalo, porque no tiene explicación alguna. Entonces, pues claramente cuando tienes esa amistad y eres consciente de que quizás hay algo más importante, pues tienes ganas. Pero fueron los niños que me enseñaron verdaderamente quién es el mismo.
0: Sí. Llenan el espacio que no lograba llenar la fama, la popularidad, el aplauso. Un artista vive del aplauso, el ego se siente más inflado y esponjosito que nunca. El dinero, entiendo que no fue ni ha sido un problema, pero faltaba entonces esta pieza importantísima.
2: Absolutamente. Y lo increíble es que donde yo más he encontrado eso es en el dolor. No porque el dolor me ha enseñado lo que es Dios, pero es justamente las experiencias con estos niños con cáncer, que gracias a Dios la mayoría se curan, pero hay un 20% en España que lamentablemente fallecen. Y ahí es donde yo me volqué. Y en esas experiencias tan duras es donde yo vi la miel de Dios, es donde yo me pude topar una explicación que me costó mucho entender y que hoy en día sigo con muchas preguntas, pero sé perfectamente que estos niños, estos pequeños guerreros, yo les llamo, a los adolescentes y a los niños con cáncer, van a un cielo, porque todos me han hablado del mismo cielo años aparte sin conocerse.
0: Tú escribiste, si no crees en Dios, te doy su teléfono. ¿A quién crees que le deberíamos dar primero el teléfono de Dios? Bueno, tú que estás mucho más conectado que nosotros los pecadores.
2: No, yo también, ¿eh? Yo también maldigo el tráfico y soy peor que tú, seguro.
0: A esa persona que tiene tanto por agradecer, o a ese niño que está luchando por sobrevivir en un hospital para niños con cáncer.
2: Pues mira, yo creo que el libro a quien hay que dárselo es a esa persona que tiene la curiosidad de pensar que puede haber algo más, pero que piensa que lleva tanto tiempo sin pensar en ello, que tiene tantos exámenes que quiere recuperar, que dice, ¿sabes qué? Me quedo así. Y la buena noticia del libro es que no tienes que estudiar, y el que lleva creyendo todo el tiempo tiene el mismo derecho que el que no cree y dice, hola, ¿cómo estás? Exactamente el mismo derecho en el mismo momento. Porque si crees en Dios, lo vas a disfrutar, porque lo conoces. Pero si tienes esa curiosidad, si echas de menos algo, este libro es para ti, porque te va a brindar una esperanza y te va a dar la capacidad de dar ese salto al vacío.
0: Siempre, siempre he pensado, Paco, que cuando uno empieza a tener esa relación, en tu caso particular, con todos estos niños durante todos estos años, tienes una perspectiva diferente de la vida, 100%, ¿no? Me gustaría enfocarme por un momento en que me digas, ¿tú ayudas particularmente o te entregas o abrazas particularmente a un hospital en España? O sea, ¿hay un lugar o cómo es esta relación de la que hablamos?
2: Me monopolizó muchísimo el Hospital Niño Jesús de Madrid, porque es el hospital pediátrico de cáncer más importante de España. Es decir, es un hospital únicamente de niños y es el departamento de cáncer más importante.
0: Y ¿es un buen hospital?
2: Es maravilloso. Yo he hecho la UCI, es la unidad de cuidados intensivos, he hecho el centro de trasplantes, he hecho la unidad de paliativos. O sea,
0: ¿qué significa he hecho?
2: Pues mi fundación ha donado dinero para que esas instalaciones sean posibles. Maktub es el centro de trasplantes de médula ósea que hice yo gracias a mi primera película. Yo conocí un niño en el 2008, que se llamaba Antonio, 14 años, canario. Y le dije, mira, Antonio, me voy a aventar a hacer la primera película mía y quiero contar que en vez de ser un lugar triste donde estamos ahora mismo tú y yo, es un lugar donde verdaderamente hay ciencias, hay cosas maravillosas. Y necesito basar esta película en ti. Y necesito tu permiso. Y me dijo, Paco, lo hago con dos condiciones. Así, de repente, le digo, ok. Primer condición, en el guión, mi personaje tiene que tener una novia muy guapa. O sea, yo no soy el calvo de 14 años que haya enamorado. Digo, hecho, te pongo una novia preciosa. Y segunda condición, Antonio, dice, quiero que utilices el dinero de la película, si te va bien, para ser el mejor centro de trasplantes de médula ósea de España, aquí. Nos dimos la mano, no me dio chance de decir, espérate. Entonces empecé a escribir el guión, y en mi guión yo contaba que Antonio fallecía. Porque tenía que contar que incluso ante la muerte la esperanza puede sobrevivir. Y no es de una forma triste, hay un fantasma que es como parte del cielo. Es un cuento precioso, pero no me atreví a decirle a este chamaco que se había curado, que era rapero, que estaba ya en Canarias. Me decía, Paco, mándame el guión, que no me has mandado el guión. Y yo decía, me va a matar cuando se entere que se muere. Me llama el papá y me dice, Paco, si quieres ver a mi hijo en vida, cógete el primer avión porque está falleciendo. Le pegó un virus que tú y yo matamos con un antibiótico rápidamente, lo pilló muy débil, cogí el primer avión, pude darle un beso en la frente, Antonio falleció esa noche. Gran parte de lo que yo escribí en este guión acabó ocurriendo. Pero escucha esto, el centro de trasplantes existe gracias a Antonio. Y el día que me entero que tengo el dinero para hacer el centro de trasplantes, yo me encuentro en un hotel en Nueva York. Me dicen, Paco, tenemos el dinero. Cuelgo, llamo al médico de España, de Madrid, le digo, doctor, tengo el dinero, y me dice, Paco, inmediatamente nos vamos a la ciudad de Valencia, que la doctora de Valencia, que ha hecho el centro para adultos, nos recibe para copiarlo para gente joven. Y digo, doctor, lamentablemente tendrá que ser la semana que viene. Escucha esto, cuelgo el teléfono, bajo al lobby del hotel, acompañado, porque si no nadie me creería. Estoy sentado en una barra comiendo una hamburguesa porque solo teníamos como 20 minutos para comer. Empiezo a hablar con el tipo de mi derecha, no me digas por qué. Y resulta que es español. Su hermana es la doctora de Valencia.
0: Wow.
2: Entonces, Maktub es una palabra que en árabe significa estaba escrito en las estrellas. Y en muchos aquí tenemos la palabra diosidencias, ¿no? Son estas señales tan increíbles. antes.
0: Esta palabra aparece en el fragmento de tu libro que acabo de compartir con el público, y es que quizás en la gran mayoría de los casos lo que necesitamos es estar más alertas a esas señales, estar más atentos a estas señales. Porque efectivamente suceden cosas que parecen increíbles. De pronto, y uno se puede llegar a acostumbrar a que esas cosas te sucedan. Cuando yo leía este fragmento del libro, que le recomiendo ampliamente, Si no crees en Dios, te doy su teléfono, esta historia de milagros, fe y esperanza, publicado por Editorial Aguilar, aquí con su autor Paco Arango, yo pensaba, sí sé, o sea, sé de qué me estás hablando, pero no lo habría podido explicar de esta forma tan clara como lo estás diciendo aquí. ¿Qué historias compartes con el público en tu libro?
2: Mira, te voy a contar una muy especial. Daniel era un chico canario de 17 años. Daniel es de las pocas personas que yo conocía que sabía que iba a fallecer, ¿de acuerdo? Entonces, en su última semana de vida, me clavé con él, estuve mucho con él, y un día lo vi muy cansado. Digo, ¿qué te pasa, Daniel? ¿Cómo vas? Mira, Paco, no me duermo. Le digo, pues que te dé algo para dormir. Dijo, no me entiendes, Paco. Cuando me duermo, siempre veo un túnel de luz. Y al final del túnel de luz hay una puerta. Y yo no voy a abrir esa puerta porque no sé qué hay ahí.
0: Le daba miedo.
2: Me daba mucho miedo. O sea, no sé qué va a haber ahí, Paco. Porque me da la posibilidad de abrirla. Entonces yo le dije, el día siguiente le dije, mira, mañana voy a venir vestido de Batman. Porque yo traigo un traje de disfraz de Batman que me queda fatal, no, lo peor. Es para como para 16 años, o sea, soy el antihéroe. Pero causa unas carcajadas brutales en el hospital. Dijo, ay, sí, vente de Batman. Esa noche discutí con mi novia, no fui al hospital, lo pospuse. Me quedé leyendo en la cama con mi libro. Y a las 2 de la mañana me despierto y mi perro, que es un Border Collie, se llama Batman también el perro, me está mirando los ojos y pensé que tenía que salir a la calle. Digo, venga, vamos. Y no se mueve de la cama. Y me entra una sensación de que mi amigo Daniel está falleciendo. Salgo corriendo por la puerta, agarro mi coche, cruzo Madrid a oscuras, entro por el hospital este vacío y abro la puerta del cuarto de Daniel. Y efectivamente, Daniel delirando con su madre. Entonces, como se turmaban los papás y yo estaba ahí, se acostaron un tantito para echarse su siesta y le agarré la mano yo a Daniel y aproveché y le dije, Daniel, hasta aquí hemos llegado. O sea, ¿qué acabó tu vida? Has luchado, estás adolorido, lo has hecho todo perfecto. Y le dije, vamos a hacer una cosa, vamos a agarrar el túnel de luz y vamos a abrir esa puerta. Si no te gusta lo que ves en la puerta, nos volvemos porque yo te tengo agarrado la mano. Pues él fue caminar por el túnel en unos minutos. Le dije, ahora abre la puerta, Daniel. Fue decir eso, se le puso la mano fría y Daniel se fue a la luz. Entonces, estas son las experiencias tan desgarradoras, pero al mismo tiempo con tanta esperanza, ¿no? Porque lo que vio Daniel fue tan bello que decidió irse.

0: sientes que no se conocen entre ellos, es una certificación de que hay algo después. El dolor de los padres, el desgarro, la incomprensión, eso no tiene palabra. Pero lo que yo veo es lo contrario. Yo veo a un Dios llorando en los hospitales que me explica, Paco, aguántame porque hay algo más.
1: Paco, estarás donando o destinando la totalidad de las regalías de este libro, Si no crees en Dios, te doy su teléfono, a dos instituciones muy respetadas en México, la Casa de la Amistad, que atiende a niños con cáncer, y Fundación Teletón.
0: Así es. Yo ya mis películas, soy el único cineasta que dona todo lo que recaudo a niños con cáncer. La Casa de la Amistad ya ha recibido más de $250,000 a lo largo de tantos años. Y ahora empieza mi relación con el hospital tan extraordinario de Querétaro, ¿no? El hospital
1: El Hito.
0: El Hito de Teletón, que es, yo te diría que es uno de los mejores hospitales del mundo de niños con cáncer, con una tasa de supervivencia del 86%, que no lo puedo decir yo casi en ningún hospital de España. Pero aquí viene lo triste. Lo triste es que uno de cada dos niños mexicanos se muere de cáncer. ¿Por qué? Porque hay que extender la maravilla de este hospital a más sitios de México. Pero eso es otra historia. Entonces, todas las regalías van para ellos, todas las regalías van para la Casa Amistad. Mi fundación ya ha hecho una donación de $50,000 para cada una de las dos fundaciones, y yo he hecho un compromiso que los próximos 3 a 5 años voy a estar donando esa misma cantidad con Teletón para que sigan haciendo este bien para los niños mexicanos, porque es mi país. Yo llevo mucho tiempo trabajando para niños con cáncer en España y ahora vengo a pichar para México.
1: ¿Con qué sensación te vas? ¿Con qué sensación regresas a España, a tu casa, después de este recorrido, de una conferencia de prensa, de conocer más a fondo lo que hace Fundación Teletón, de tener la posibilidad de amplificar tu mensaje, que desde hace 25 años pues, sembró esa semillita de amor? Y sobre todo, yo quiero insistir mucho en esta gran ventana de esperanza que, pese a todo, es la que nos tiene hoy aquí, sonriéndonos, cruzando una mirada amable entre tú y yo, y pues nada, pidiéndole también a las personas que nos están escuchando que volteen la vista hacia este otro lugar.
0: Que Dios está siempre presente, el mister. Mira, anteayer en mi hotel, estoy esperando que mi esposa llegase de viaje a las 3 de la mañana, digo, ¿qué hago? Pues me pido una botella de vino española. Digo, sume usted la botella que usted quiera. Y me sube una botella de vino que era la favorita de mi papá, que falleció hace 4 años, ¿ok? Y yo le digo a la señora, la camarera del hotel, este es mi papá, seguro. Me está mandando una señal porque de repente me pega estas cosas. Le digo, es que yo estoy aquí en México promocionando un libro que se llama Si no crees, y me interrumpe y me dice, si no crees en Dios, te doy su teléfono. Y le digo, señora, perdóname, ¿cómo sabe usted eso? Acabo de llegar. Las diosidencias de Dios. Y todos tenemos una magia. Yo invito a quien nos esté escuchando hoy, que hoy tenga muy presente, a ver si hay un pajarito, una libélula, un arcoíris.
1: La mariposa.
0: Una mariposa. Algo que te esté diciendo, aquí estoy y lo único que quiero es tu cariño y tu amistad.
1: ¿Cómo te comunicas en tu día a día con Dios? Claramente no usarás tu teléfono.
0: No.
1: ¿Cómo lo haces?
0: Con la misma naturaleza que estamos hablando, con la misma naturaleza. Y estoy muy pendiente. Yo soy un desastre, de verdad que yo no soy ningún. Dicen, no, tú tienes el cielo ganado. Yo ni para atrás tengo el cielo ganado. Lo que sí es que un niño me va a colar. Cuando estoy arriba va a decir, por aquí, Paco. Yo tengo una conversación con él absolutamente amena, tengo una conversación, yo en su día me abrumé mucho porque yo no soy nada dogmático, dije, oye, estoy haciendo las cosas mal, y Dios me dejó muy claro, mira, me gustan de todo tipo, me gustas como eres, tú haces el bien, tú me estás ayudando, tú y yo vamos a hablar así como eres tú, y esa es la maravilla de Dios, nos acepta como somos.
1: Podrá hacerlo cualquier persona.
0: Por
1: que para eso le darás el teléfono a través de este libro, con el mensaje que este libro tiene.
0: Mira, el libro si lo lees, te vas a quedar muy impactado porque lo que me pasó a mí te puedo correr a ti. Y hay una página web que se llama elmister.org, donde hay muchos de los milagros que yo hablo que están en video. O sea que hay pruebas de lo que yo digo, lo he vivido con mucha gente. Y repito, de verdad no es porque yo sea un tipo especial, yo lo único que he hecho es brindarme a los niños con cáncer. Y tú puedes escoger al menos.

0: mendigo de tu esquina, alguien que te necesita. La caridad te lleva a Dios.
1: Paco, gracias por venir al programa y por presentarnos hoy tu libro. Espero que sea la primera de varias conversaciones. Hay mucho, mucho trabajo por hacer.
0: Así es, aquí, que Dios lo quiera, porque me ha encantado estar aquí contigo.
1: Si se puede con el uniforme de Batman, te lo vamos a agradecer.
0: Hecho, cuenta con ello. Cuenta con ello, pero agárrate, porque tengo la pinta.
1: ¿En dónde está el libro disponible?
0: Mira, hay una página web que se llama sinocresendios.mx y ahí te salen todos los puntos de venta, te salen toda la información.
1: Estará en librerías ya.
0: No, está en Amazon, Sambors, en Mercado Libre, en Gandhi, en todos sitios. De verdad que lo puedes encontrar en todos sitios.
1: Si no crees en Dios, te doy su teléfono, de Paco Arco.
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4: Son en este momento las 11:26, exactamente las 11:26.
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0: 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Ahorita que acabamos de escuchar esa canción, Martinillo, ¿tienes pompas de jabón?
1: No.
0: O sea, hablo de la canción, ¿eh?
1: Ah, sí, de la canción, sí.
0: Hoy es día...
1: Y es bien alegre y bien movida.
0: Está bien padre, está bien bonita esta canción de Gloria Trevi. Hoy es Día Mundial del Gorila. Cada 24 de septiembre se celebra el Día Mundial del Gorila. Saludos a la familia. Una oportunidad para reflexionar sobre la importancia de proteger a estos majestuosos primates considerados auténticos jardineros de la selva. Comparten más del 98% de su ADN con nosotros y destacan por su inteligencia, paz y estructuras familiares afectuosas. Déjame repetir este dato, por favor.
1: Sí, por favor.
0: Comparten más del 98% de su ADN con nosotros. Destacan por su inteligencia, paz y estructuras familiares afectuosas.
1: Ay, o sea, qué bonito.
0: El día que los llamó la dirección general a ti y a tus compañeritos y les dijo, un simio lo hubiera hecho mejor, en realidad, estaba siendo muy honesto.
1: Ah, no, sí, todos somos bien honestos, ¿no?
0: La famosa frase, un simio lo hubiera hecho mejor, tiene fundamento.
1: Ay, hermano.
0: Al alimentarse y desplazarse por grandes superficies, regeneran los bosques tropicales que protegen gran parte del oxígeno del planeta, particularmente desde África Central. Sus principales amenazas, la deforestación, la caza furtiva, el comercio ilegal han disminuido dramáticamente su población. ¿Cómo puedes ayudarlos? Recicla tecnología. La minería de minerales como el coltán usado en celulares destruye su hábitat. Reciclar tus aparatos disminuye esa demanda. Consumo responsable. Elige madera o papel certificados de fuentes sostenibles. Educa y crea conciencia entre tus pares. Respetar y cuidar la vida salvaje es reconocer que no somos los únicos dueños del planeta, sino sus guardianes más responsables. Martinillo, me da gusto saludarte. ¿Cómo va la mañana?
1: Muy bien, amigo. Muy padre. Mucha gente que ha llegado a ganar. Y sí, nos da muchísimo gusto que ese gran auditorio que escucha Joya 93.7 se divierta para varios eventos.
0: 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Y Martín nos tiene una sorpresa muy agradable, Martín.
1: Así es, amigo, las personas que lleguen a esta ubicación con sus distintivos o calcomanía bien pegadita de Joya 93.7 y que nos sigan en las redes sociales van a tener estos accesos Joya 93.7 para el señor Andrés Parra. Y también recuerden, estamos pegando calcomanías en Avenida La Morena y la calle de Zempoala. Avenida La Morena y Zempoala, Colonia Narvarte, en la alcaldía de Benito Juárez. Aquí los esperamos, amigos.
0: Ese grito de guerra, Martín.
1: ¡Qué bonito, es lobo!

0: ¡Qué bonito jueves! ¡Qué rico poder estar con ustedes! Me ha encantado el programa de hoy, la estamos pasando realmente bien, me fascina lo que hemos hecho esta semana. 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
1: Ya son las 12:21. Vámonos, 12:21. No te retires.
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1: Cierro este espacio con enorme gratitud, con una gratitud profunda. La vida es un regalo. Aprovéchala con entusiasmo. Gracias por ser parte de esto. Mañana seguimos creciendo juntos a partir de las 6 de la mañana. Los dejo con Chayo Busquets.
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6: ¿Qué tal? ¿Cómo están? Soy Chayo Busquets y tenemos mucho de qué platicar. Pero entre esas cosas, ¿qué podemos hacer ante el bullying o acoso en espacios digitales? Por favor, enséñale a tu hijo o hija que no responda a las agresiones, que no abra mensajes de acoso, que pueda bloquear a quienes se los están enviando, pero sobre todo que lo reporte al Consejo Ciudadano, porque existe ya una línea a la que puede hablar o a la que puede escribir, porque tiene WhatsApp, además de ser una línea telefónica. Anótala. 55-55-33-55-33. ¿A poco no está bien fácil? Empieza con el 55, como todo lo que es de la Ciudad de México, y luego 55-33-55-33. Enséñale. Háblalo. Enséñaselo. Y que lo reporte. Vámonos con música.

siempre está pendiente del crecimiento de los niños. La estatura, la talla, el peso, si les quedan los pantalones, la ropa, el zapato, en fin. Y a veces se nos olvida ese crecimiento interno, ¿no? ¿Cómo van en la vida? Si están aprendiendo a relacionarse mejor, si están sabiendo poner límites. Y uno está aquí, muchas veces hablamos de esos límites que nosotros ponemos y que los niños tienen que aprender a respetar, pero de ahí ellos también aprenden a poner límites afuera, es decir, a poner límites con sus compañeros, a poder decir que no cuando un adulto está abusando de ellos, está queriendo aprovechar de ellos. Y nosotros necesitamos hablar mucho con ellos acerca de eso. ¿Cómo le ponen límites al amiguito, a la amiguita que se está queriendo aprovechar, que está juzgándolos, que está jugando con ellos y siempre los está poniendo en el lugar de mayor desventaja? Y necesitamos a veces preguntarles, ¿cómo estás? ¿Te gusta el lugar que ocupas en tu amistad con los demás? ¿Con alguno en particular? ¿Con la mejor amiga? ¿Con el mejor amigo? ¿Te ponen en el lugar que te gustaría? ¿Siempre estás en el espacio de desventaja? Porque tiene que aprender a decir que no. Platícalo con tus hijos. Y vámonos con Emanuel. ¿Qué será?

0: Hemos dicho muchas veces que no todo comportamiento que molesta o que agrede es bullying, porque el bullying es una forma de maltrato intencionada y reiterada, es decir, repetida en el tiempo. Sin embargo, eso no quiere decir que cuando alguien es molestado, aunque sea no repetido, aunque parezcan pequeñas o sin mala intención, no deban de corregirse. Hay muchas que incluso se han considerado normales, ¿no? Era una broma. Opinar sobre el cuerpo de alguien, usar un apodo, imitar su forma de hablar, reírse cuando se equivoca, porque eso puede causar daño. Y aunque no hayan sido con intención, hay que corregirlas. Y no se vale la respuesta de "es que todos lo hacen". Tenemos que enseñarle a los chicos que no se vale hacer eso, que está mal porque incomodan al otro. Volvemos.
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0: 1:19 p.m.
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Aquí hemos hablado muchas veces de la importancia de decirle no a nuestros hijos. Pero hay una gran tentación. Cuando el no se acaba convirtiendo en sí. Una vez que nuestro hijo empieza, bueno, pero tantito, bueno, pero cinco minutitos, bueno, pero mira, lo que pasa es que tal cosa, bueno, pero te prometo que, bueno, pero... Y entonces acabamos diciendo, ok, sí. Y luego nos quejamos porque nuestro hijo no entiende el no. ¿Sabes por qué no lo entiende? ¿O no lo acepta desde el principio? Porque le has enseñado que el no, no significa que no. Significa, aún no me has convencido. Sígueme insistiendo. Y vaya que hace una diferencia. Así es que, Alejandro Fernández, desahógate.

¿Cómo se dan con tu hijo el tema de las negociaciones? Porque a veces los papás se confunden y piensan que la negociación se da en el momento. Es decir, ya tienes que terminar de jugar con tu video, ¿no? Y entonces tu hijo te dice 5 minutitos más. No. Bueno, 3. No. Y si recojo primero, no. Y si mañana uso menos y me prestas tiempo de mañana, no. Y entonces todo el tiempo está habiendo este tipo de negociaciones. Eso no es una negociación. Eso es un intento en ese momento de estar ganando tiempo, es decir, de posponer el momento en el que desafortunadamente llegó la hora de hacer caso. Las negociaciones se tienen que plantear antes de que llegue la circunstancia por la cual vamos a tener que llevar a cabo una orden. Es decir, de hoy en adelante, la hora de bañar va a ser tal. Por lo tanto, ¿vas a querer cenar antes o después? En ese momento no es la hora ni de bañarse ni de cenar. ¿Y cómo lo vamos a hacer de hoy en adelante? Es lo que hace una negociación. Vámonos con Jessie Joy.

0: Muchos papás hoy en día están convencidos de que si a su hijo no les gusta comer algún alimento, no tienen por qué comerlo. Y la realidad es que no piensan que más allá de la nutrición, más allá de eso, los niños no tienen todavía una idea clara de lo que es no gustarles un alimento. Y entonces, para los niños el tema es, ¿me gusta o no me gusta? Y la realidad es que eso no es así. Todavía no aprenden que cuando ellos dicen que algo no les gusta, es porque no les sabe a lo que les encanta. Y por eso dicen no me gusta. Pero cuando nosotros les decimos que de todas maneras lo tienen que comer, aunque sea en una pequeña ración, los niños van descubriendo que el abanico es mucho más amplio. Es, esto me encanta, y lo otro, también me gusta, pero no me fascina. Y que realmente son muy pocas cosas las que no gustan. Y aún esas, podemos comerlas en raciones muy chiquitas, porque el sentido del gusto también se educa. Volvemos.
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1: Que tu hijo sepa argumentar, proponer soluciones, insistir, negociar, puede ser una muy buena habilidad. Sin embargo, no puedes dejar que eso suceda con cada instrucción y orden que le das. Y bueno, te agradezco muchísimo que me hayas acompañado. Yo te dejo con mucha música, iniciando por Mijares y Alex Lora en este dueto. Bienvenido al nuevo yo.

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2: Amigos de Joya, vamos con la información. El huracán Polo se aleja del Pacífico mexicano mientras autoridades mantienen vigilancia preventiva en Jalisco, Colima, Michoacán y Guerrero, informó Protección Civil. En las acciones participan Marina, Defensa, Comisión Nacional del Agua y Comisión Federal de Electricidad. En otros temas, el sistema electoral mexicano llega al proceso rumbo a 2027 muy maltrecho, advirtió Mauricio Merino Huerta, ex consejero del Instituto Federal Electoral. Alertó sobre posibles riesgos como la intervención del crimen organizado, recursos ilícitos y falta de condiciones equitativas. En el mundo, Brasil prevé una cosecha de 67.6 millones de sacos de café este año, 19.6% más que en 2025. El aumento responde al ciclo positivo de cultivo, mayor superficie productiva y nuevas tecnologías. De nuestro almanaque. En la Ciudad de México, 40.2% de la población es soltera. Según el Instituto Nacional de Estadística y Geografía, la cifra aumentó respecto al 37.2% registrado en 2020. Hasta aquí la información. Regresamos con más.
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5: 2:23 p.m.
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0: Bienvenidas y bienvenidos sean a estas las tardes en Joya 93.7, tarde de jueves. ¿Cómo están? ¿Cómo la van pasando? Bueno, jueves casi viernes, eso me encanta decirlo porque ya falta poco para el fin de semana y en Joya la radio inteligente le estamos acompañando, vaya que le estamos pasando muy bien. Muchísimas gracias a Luisito Aguilar que está en la producción, muchísimas gracias a Oscar Pop en los controles y lo más importante es que estás tú con nosotros. Vamos a pasarla increíble en esta tarde de jueves, quédate con nosotros. Soy Fer Quintana, empezamos con buena música.

0: Y gracias a ti que estás manejando, que estás cocinando, que vas en el metro, estás con tus audífonos puestos en la oficina, aquí en Joya 93.7. Estamos haciendo algo que nos encanta, que es acompañarte y estar contigo, porque no hay mejor plan para esta tarde que estés tú ahí, nosotros aquí, y lo mejor de todo es la música de por medio que tenemos aquí en las tardes en Joya para ustedes. No le cambien, porque tenemos buena música, buena compañía. Volvemos, soy tu amiga Fer Quintana, que estará de regreso muy, pero muy pronto.
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0: Son las 3 de la tarde con 19 minutos.
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15: Y estamos de regreso y te quiero compartir que el Vaticano enviará una película a competir por primera vez por el Oscar. Esto es la primera vez que pasa en la historia. La película se llama En el Camino de David Pavlos. Y es que hace unas semanas nos enteramos de esta producción del Vaticano, que además se va a sumar a la contienda por el Oscar. Es una película producida por el Vaticano que entrará a la contienda por un Oscar por primera vez en los 97 años de la historia de los premios de la Academia. Entrará una película producida por el Vaticano. Y no es que antes no hayan enviado ya películas, pero lo que pasa es que esta sería la primera vez que es una película producida por el Vaticano que se presentará a consideración por la Academia y no necesariamente en la categoría de Mejor Película Internacional. El Vaticano, sabemos que además es el país más pequeño del mundo en términos de extensión y de población. Y bueno, pues ahora este cortometraje entrará en la contienda de los Oscar, se titula Green Lava y está producido por una colaboración con Vatican News. Esto quiere decir que estará en la categoría que busca entrar en el mejor cortometraje documental. Así es que bueno, pues me parecía importante compartirles esto, que el Vaticano enviará una película a competir por el Oscar por primera vez en su historia. Acompáñate de Joya, la radio inteligente. Tenemos buena música.

0: Las 3 de la tarde con 35 minutos. 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

0: Y está de impresión lo rápido que pasa el tiempo, porque estamos a 3-2-1 de que nuestro querido Elton John regrese a la Ciudad de México. Son 14 años de ausencia y ahora decidió regresar para despedirse del público mexicano como se debe, como se merece, porque lo queremos mucho. Honestamente, creo que Elton John ha marcado la vida de miles de personas y millones de personas a lo largo del mundo y del planeta Tierra, y es una leyenda viva, y no podemos dejar pasar esta oportunidad de verlo en concierto. Farewell to México es como se llama esta presentación, estos dos shows, 2 y 3 de octubre, en el Estadio Banorte. Busquen sus boletos en superboletos.com para que no dejen pasar la gran oportunidad de disfrutar de una leyenda viva como es Elton John en concierto. Nos vamos a una pausa. Quédate, no le cambies.
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5: Per excelente tarde, aquí la información. La Comisión Federal para la Protección contra Riesgos Sanitarios autorizó el registro de lenacapavir, primera profilaxis preexposición contra el virus de la inmunodeficiencia humana de aplicación semestral. La aprobación se basó en evidencia sobre su seguridad y eficacia. En otros temas, un juez federal ordenó a la Fiscalía General de la República recibir las denuncias de 55 madres y familias buscadoras que mantienen un campamento afuera de sus instalaciones. La medida deriva de una suspensión provisional concedida en un juicio de amparo. México tendrá un nuevo satélite para 2030 con tecnología desarrollada junto con agencias de India y Japón. El proyecto busca ampliar el acceso a Internet satelital en comunidades remotas. En el mundo, el gobierno de Estados Unidos pidió a un juez federal de Nueva York negar la libertad bajo fianza a Cilia Flores, esposa de Nicolás Maduro, al argumentar que existe un alto riesgo de fuga. Hasta aquí la información. Regresamos con Fer Quintana.
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17: Esta noticia que les tengo los va a dejar en shock y sobre todo los va a dejar reflexionando, porque imagínense que lo que va del 2026, solo se han registrado 15 días limpios en la Ciudad de México. Esto de acuerdo con el registro de la Dirección de Monitoreo Atmosférico de la Secretaría del Medio Ambiente. Ya se han activado 7 contingencias ambientales, 6 por ozono y 1 por partículas. Y no lo puedo yo creer, en lo que va de este año, solo tenemos 15 días limpios. O sea, esto es muy poquito, realmente casi nada. Y el 2025 y el 2024 no superamos los 100 días de limpios al año solo fueron 64 en 2025 y 87 en 2024. Esto quiere decir que este es uno de los peores años que hemos tenido en cuanto a contaminación, porque solo hemos tenido 15 días. O sea, 15 días en comparación a lo que fue en 2025, que tuvimos 64. Es muchísimo y estoy en shock con esta noticia y se las quería compartir para que prestemos atención con el medio ambiente. Vámonos con música, disfrutas de Joya 93.7. Cuatro de la tarde con un minuto.

0: 4:09.
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0: ¿Sabes qué me gusta mucho de esta hora? Que en muchas casas de la Ciudad de México, ahorita mismo, están escuchando Joya 93.7. Que en muchas oficinas, en muchos talleres, también están escuchando Joya, la radio inteligente. Y esos momentos tan cotidianos y tan nuestros, estar en compañía de Joya, la radio inteligente, lo hace súper especial. Así es que gracias, muchas gracias por permitirme acompañarte, estar contigo y que podamos disfrutar juntos de las tardes en Joya.
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0: 4 de la tarde con 21 minutos. 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
13: Hace ratito yo les hablaba de la calidad del aire que tenemos en la Ciudad de México, que solo hemos tenido 15 días limpios, pero en comparación a eso ya saben que la vida todo es equilibrio. Hay algo en lo que ganamos los mexicanos y es que la ciencia respalda que los mexicanos somos los más limpios del mundo. México tiene una fijación por la limpieza personal que supera por mucho a todos los conteos mundiales, y dentro de las estadísticas que más definen la identidad de los mexicanos, esta es una de las más interesantes porque es que somos los más limpios del mundo. Sí, señor, nos bañamos mucho, somos muy buenos en nuestra higiene personal, es parte activa de nuestra cotidianidad, desde bañarnos todos los días hasta lavarnos los dientes, hasta también pues tener esta costumbre impecable de lavarnos las manos antes y después de comer. Los mexicanos somos, según sondeos hechos por numerosos equipos estadísticos, los más limpios del planeta entero. ¡Aplausos para eso! ¡Me encanta! ¡Que viva el jabón sote! 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

4 de la tarde con 40 minutos. 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

0: los que están ahorita en el trabajo, ya viendo el reloj, con ganas de que lleguen las 6, de que ya mero ya quiero salir de la oficina, no te preocupes porque nosotros aquí llevamos la tarde más llevadera en este último tramito de la chamba. No se me preocupen, aquí en Joya 93.7 los acompañamos con grandes momentos, grandes ratos, y viene uno de mis favoritos. Uno de mis favoritos porque es jueves, que te quiero jueves, con nuestro querido Paco Recortes. Así es que no se pierdan toda la información de los espectáculos y más que tenemos esta tarde para ustedes aquí en Joya, la radio inteligente.
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0: jueves de diversión con Paco Recortes. ¡Yay!
1: ¡Ajúa! ¡Qué emoción! Oye, seguimos todavía con la exclusividad de este mes de septiembre que... ¡Viva! ¡Viva!
0: ¡Viva México!
1: Oye, pero fíjate que me pone
0: Paco, bienvenido.
1: Ay, gracias, Fer. Sí, gracias a todo tu público que nos sintoniza todos los jueves para pasar un rato ricachón, sabrosón.
0: Ya, de casi viernes.
1: Fíjate que cada vez me encuentro a gente más en la calle y me nos dicen que nos escuchan los jueves, que se la pasan increíble, que les encanta la... como la, no sé cómo decirte, como la mancuerna, pero ay, es que se llevan tan bien.
0: Vamos a ponerles estrellita en la frente.
1: Sí, ¿verdad?
0: Sí.
1: Bueno, entonces me pone muy feliz porque eso quiere decir que les encanta el chisme.
0: Muy bien, pues a nosotros también nos encanta.
1: Oye, que traigo información de esta que son sorprendentes, que yo me quedé con el ojo cuadrado cuando lo vi porque dije, no puedo creer, qué maravilla, es una muy buena idea, pero muy mala idea.
0: Ok, a ver, cuéntame.
1: Resulta que existe una mujer millonaria, que no revelaron el nombre, una millonaria de origen chino, que, ¿por qué no decidió hacer su propia serie de televisión, su propio, no puedo decir qué drama porque es china, ¿no? Pero sí, su propia serie de 50 capítulos para tener solamente un objetivo, que era... besar a su actor favorito.
0: ¿Cómo?
1: Así como lo estás oyendo, esta mujer multimillonaria soltó billete para producir su propia serie y poder conocer, besar wow, a su actor favorito. Ella tiene 50 años, el actor tiene 23.
0: Ay, no.
1: No, estuvo grave. Y dijo que obviamente ella, como era la que ponía el dinero, pues la condición es que yo sea la actriz principal y que además yo tenga el poder de modificar el guión. Entonces te voy a poner un ejemplo. Se supone que en el guión había...
0: Ella era la millonaria y...
1: La historia... Así como sea. Pero ella dijo, ay, nada más hay 5 escenas de beso. Pongan 50.
0: ¿Cómo?
1: No, fíjate. 60 escenas de beso. Pongan 60 escenas de beso. Entonces, bueno, pues ella chuchuchu, entonces modificó la historia. Entonces la historia en realidad, pues o sea, ya no fue el original como estaba planeada, sino que se distorsionó para poder meter tantas. ¿Cómo vas a tener 60 besos en una historia? Pues no. Es imposible. Los besos es como el clímax.
0: El clímax, claro.
1: Exacto, hay dos o tres.
0: El momento que esperas.
1: Exacto, son dos o tres y ya, ¿no?
0: Sí.
1: Y más en las series orientales son como muy estrictos en eso. Bueno, el caso es que todo estaba como muy en secreto hasta que la productora y el actor protagonista decidieron romper el silencio. Y nos parece a nosotros muy chistoso platicar de esta situación, pero en realidad es algo muy alarmante porque es hablar de los límites en los set de filmación, en los set de grabaciones, porque dice...
0: Y como actores, ¿qué proyectos poder rechazar y qué no?
1: Porque el chavo seguramente no sabía cuál era el objetivo de la serie. Él lo contratan como actor y dice, es una gran oportunidad, voy empezando mi carrera, es súper buen proyecto.
0: Ganó bien,
1: es una serie producida padre, pero él no sabía las secretas intenciones. Bueno, el caso es que el actor dice que sí le pareció muy raro todas estas escenas y que también se queja porque esta actriz, bueno, ya sabemos que es la multimillonaria, lo besó tantas veces y no era tan profesional, que le lastimó los labios, que incluso le llegó a poner límites y dijo, oye, por favor, no me metas la lengua, no me pases tu saliva, y que la actriz le valió, ¿no?
0: Pues sí.
1: Que al final el proyecto no se llevó a... O sea, se eliminaron tantas escenas porque había tantas escenas íntimas y sacadas de la manga, que terminó pues siendo un pedacerío. No, ni siquiera sé si llegó a salir porque la verdad es que ya la historia no tenía ni pies ni cabeza.
0: Sí, pues no. Pues es que mejor hubiera sido más fácil que le dijera, oye, ¿cuánto me cobras por un beso?
1: Ah, exacto. O sea, mi dama de compañía un día.
0: Exacto,
1: y a veces aceptas,
0: ¿cuánto me cobras?
1: ¿No? Sí, pero bueno, esto despertó pues obviamente un boom en las redes sociales, se hizo muy viral, pero sí invita como a la reflexión de cuáles son los límites o por qué jugar con los sueños de algún actor o así, ¿no? Y, pero yo me puse a pensar, por ejemplo, Paco, a ti, ¿con quién te gustaría protagonizar un K-drama sin tener que comprarlo, ¿no? Sin tener que...
0: Sí, vivir el sueño.
1: Vivir el sueño de una escena como en los K-dramas, ¿no? Y yo dije, ay, Dios mío, me la pusiste bien difícil, porque yo te podría decir, ahí sí, uno de los BTS, pero me gustaría, voy a decir a la...
0: Todos.
1: Todos, ¿quién tras de mí? Paco y los siete enanitos.
0: Ay, bueno, no creo que estén tan chiquitos.
1: No, pero me refiero a que la historia de que los siete así para mí solito, ¿no? Sí. Pero pero no sabría, o sea, me pongo a pensar. Ay, no, sí hay un actor que me encanta, que es este coreano que se llama Shin-woo, que ahorita está en el servicio militar, que yo lo fui a ver aquí en la Ciudad de México, increíble su concierto, que con él, fíjate, y además es uno de los mejores actores pagados allá de los K-dramas, sería muy feliz, pero si me pusiera alguna serie con alguno de Estados Unidos, tengo una lista enorme.
0: ¡Gigante!
1: Por ejemplo, a mí me gustaría ser Zendaya en... Spider-Man.
0: El beso,
1: ya sabes, volteadito. Eso me encantaría. Yo sería feliz, Tom, por favor.
0: Tom Holland.
1: Yo soy la mujer araña. Pero, por ejemplo, tú, por ejemplo, ¿con quién te gustaría?
0: Pues de actor te diría que no sé, pero, o sea, 100% si fuera multimillonaria. O sea, no dudaría ni un segundo en gastar lo que fuera por un concierto privado de John Mayer.
1: Ay, no,
0: o
1: sí
0: sea,
1: vale la pena.
0: 100% le diría, no me importa tú, pero sería un concierto y conocerlo, sí, y platicar.
1: Y platicar y así.
0: 100% John Mayer. O sea, ese hombre es lo máximo.
1: Oye, pues muy bien, uh-huh, muy bien invertido
0: el
1: dinerito,
0: sí,
1: ¿no?
0: Sí, estoy
1: pero
0: de acuerdo.
1: Sí, fíjate que obviamente el sueño de cualquier persona sería conocer a tu artista favorito
0: 100%.
1: o tu crush o tu, uh-huh, sí, o sea,
0: qué sueño, pero mira, soñar no cuesta nada.
1: Y esas anécdotas la verdad es que me encantan. Oye, pero déjame que te cambie radicalmente de tema porque se me va a olvidar. El otro día me fui de shopping a un centro comercial aquí al sur de la Ciudad de México y me encontré, ay, no lo puedo creer, me llevó mucho la atención, a Santa Fe Clan.
0: Ah,
1: a Santa Fe Clan, sí, que es un personaje que yo no domino porque no soy de ese tipo de música, pero es toda una personalidad, o sea, sí tiene un concepto, llegó en su look, ya sabes, con gorra,
0: sus
1: pantalones baggy, pero súper bien, o sea, llevaba una producción padre, y iba con su novia, porque llevan agarrados de la mano, y estuve investigando quién es la novia es una boxeadora, muy famosa, que se llama... te voy a decir el nombre, se llama Camila Zambrano, uh-huh, y es campeona de boxeo, y la verdad es que iban coordinados en su look, iban no uniformados, pero sí iban coordinados, y me pareció súper padre, me sorprendió la cantidad de...
0: ¿Seguidores?
1: De seguidores y de seguridad que lleva.
0: Sí, oye.
1: La plaza estaba un poquito vacía, entonces como que pudo estar muy tranquilo él comprando, ¿no? Bueno, encontré en esas tiendas fufurufis.
0: Y se me hace que es súper sencillo. Bueno, yo he visto algunos clips que va... creo, no me acuerdo de dónde es, pero es de una zona del Estado de México.
1: Ajá.
0: Y...
1: hace donaciones.
0: Ajá, o luego va y invita, dio un concierto. Y entonces dice, ¿quién quiere comer? ¿Quién quiere comer? Y órale, se va a los puestecitos y deme 500 hot dogs.
1: Tiene un gran corazón y fíjate que sí lo noté porque aunque había poca gente en la plaza, sí se acercaron varios a pedirles fotografías y me pareció sumamente tranquilo. Y la gente también, su seguridad, no es de los que te avientan o te quieren quitar. Permiten que te acerques a tomarte la foto. Entonces...
0: es que ¿sabes de qué me acordé? Que una vez fue entrevista con Jordi. Y que le dijeron, oye, pero a ver, cuéntanos, ¿cómo te dicen tus papás? Hijo.
1: Claro.
0: No miente,
1: pues
0: no
1: sí.
0: Miente.
1: Es que algunos, en lugar de decirte tu nombre, te dicen hijo o algún
0: mijito,
1: apodo, exacto.
0: Sí.
1: O corazón.
0: Y no se esperaba esa respuesta de Jordi, pero además lo dijo así, muy seguro de sí mismo.
1: Pero sí tiene un gran corazón altruista, lo estuve investigando. Y sí me conmovió por su historia y creo que tiene... Y además también dejó, él admitió en algún momento que tenía algunos gustos por algunas ciertas drogas y que a raíz de que nació su hijo en una relación anterior,
0: ya cambió.
1: Cambió y las dejó para darle un buen ejemplo a su hijo.
0: Pues qué bueno, ¿no?
1: Sí, la verdad es que me pareció increíble su look. O sea, sí llama la atención, sí lo volteé a saber.
0: ¿Es alto?
1: No.
0: No.
1: No es alto. Y sí tiene un look particular, o sea, lo que tú ves en las redes sociales, sí es cierto en la vida real, o sea, sí lo ves igual.
0: Congruencia, me gusta
1: sí.
0: eso.
1: Sí, entonces me encantó verlo, me encantó tenerlo cerquita porque además estábamos en la misma tienda y sí lo vi, o sea, Estábamos juntos, así.
0: Entonces, casi que dándole tips.
1: De no, shopping. Bueno, no tanto así, pero sí lo tenía muy cerca, muy cerca. Y sí lo pude ver, ¿no? Y qué bueno, este, Paco. Me dio muy, lo tenía que platicar porque como que sentí que es algo diferente en mi vida, como ajá, que no me encuentro a ese tipo de personajes tan seguido, ¿no?
0: Bueno, pues nos vamos con más música. 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Los invito a que se queden con nosotros en este jueves, divertido jueves.

0: Oye, dime, Paco, ¿qué pasa?
1: Y es que fíjate que hay un cantante que es relativamente nuevo, que está pegando muchísimo a nivel internacional y que es considerado el nuevo Freddie Mercury, que se llama Benson Boone, que tiene un éxito muy brutal con la canción de Beautiful Things, que es un fenómeno mundial. Tiene otros éxitos, pero esa es la canción con la que lo identificamos y se ha presentado en entregas de premios captando toda la atención por su forma de bailar, sus piruetas que hace en el escenario.
0: ¿Qué se me hace que te gusta?
1: Sí, ya me gusta, vi. Sí me gusta, por supuesto que me encanta, porque además tiene un... Ajá. ¡Ay, sí! Y fíjate que...
0: ¡Ay, mira la voz! Sí. Como de esas voces que salen del alma, ¿no?
1: Y él viene de las redes sociales, de YouTube, o sea, empezó ahí.
0: Ajá.
1: Y entonces, fíjate que, pues obviamente es como el nuevo Freddie Mercury. Hay gente que dice, ay, no, ni al caso, no tiene el talento, que no sé qué todavía. No, no nos estamos diciendo que ya tenga la fama de Freddie Mercury, pero lo ves y te recuerda a Freddie Mercury. Ah, la forma de vestir, la forma de desenvolverse, showman. Pero lo que fíjate que yo no sabía es que él sabe muy bien su negocio. Y entonces sabe dedicarle tiempo a sus fans. Entonces puede dar esos conciertos en Estados Unidos. De hecho, una amiga acaba de ir, por eso te lo estoy platicando, porque ella me lo contó. Estaba en San Diego, dio un concierto. Y cuando termina el concierto, digo, no inmediatamente, pero sale a saludar a sus fans.
0: ¡Wow!
1: Entonces,
0: me encanta eso.
1: Fíjate que dice, obviamente no sale a los 20 minutos. Te tienes que esperar allá afuera, pero sabes que va a salir. Entonces, te esperas 2 horas o lo que tenga que tardarse en lo que se baña o no sé qué tenga que hacer.
0: Come algo.
1: O come algo y ya sale, ¿no? Uh-huh. Y a todos los que están allá afuera, se toma fotos, los abraza. Por ejemplo, mi amiga dijo, es que somos de México, ¡México! Entonces, posó, sonriente, los saluda, los abraza. Entonces, ¿qué artista hace eso?
0: No,
1: últimamente
0: pues
1: ya no lo hacen tanto. Y esa conexión con tu artista favorito, pues lo hace especial. Entonces sí me sorprendió mucho eso.
0: Pues qué padre, qué padre. Sí. Mira, seguro esta partecita se la ubican,
1: sí,
0: en redes.
1: Claro.
0: Es muy famosa, ¿no?
1: Mira. Y la verdad es que siempre sale con esos trajes brillosos y se sube al piano y desde el piano hace una pirueta en el aire y cae. Y,
0: o sea, nació para eso.
1: Nació para eso. O sea, sí le echa ganas. A lo mejor no tiene tantos éxitos todavía, pero de que sabe dar un show, es impresionante.
0: ¿Galán?
1: Y surgió como Justin Bieber de las redes sociales cantando en YouTube. Y mira, ahorita ya es una... No digo que es la estrella.
0: Es el número 132 en el mundo.
1: Mira, para que veas.
0: O sea, en el mundo ser el 132 de tantos artistas es...
1: Y va empezando. O sea, creo que apenas tiene un segundo disco que acaba de lanzar. Entonces, la verdad es que le auguro gran éxito.
0: Bueno, pues... Mucho éxito, saludos, cuando quiera le invitamos una torta.
1: Ay, me encanta. No creo que le guste tanto porque tiene un cuerpazo, ¿eh?
0: Ay, tú.
1: Bueno,
0: sí,
1: que sea su domingo libre.
0: Sí, o le ponemos lechuga y ya.
1: Y
0: no
1: lo llevamos a las tostadas de pata.
0: Ándale. Bueno, nos vamos a una pausa. 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
1: Yo no puedo dejar de pensar en lo bien que se ve Salma Hayek.
2: Oye, 60 años acaba 60 de cumplir. 60 años. Y no lo digo con forma alarmante, sino porque...
1: Se ve increíble.
2: Se ve increíble y además 60 años bien vividos porque ha sido una actriz impresionante, abrió las puertas de muchísimos lugares para que los latinos pudieran también triunfar en Hollywood, aunque ya había otras actrices antes, pero ella fue como la que lo hizo como muy internacional. Y fíjate que ella reveló en una entrevista recientemente cómo le hace para mantenerse con esa luz, con ese brillo tan especial que todo el mundo lo señala. Y todo el mundo pensaría, ay, pues se pone cremas, se pone algunos tratamientos,
1: masajes,
2: hilos rusos, pero la verdad es que ella nunca se ha hecho nada en la cara. Dice que a veces se pone tantito botox, pero no tiene nada que ver eso que voy a platicar. Entonces, uh-huh, cuando le preguntan cómo le haces o qué te haces para lucir tan radiante a los 60 años, ella explica que es cuestión de actitud y cuestión de las personas con las que te rodeas, que tienes que tener un grupo de amigas que te sumen, que se pongan objetivos, que caminen juntas hacia esos objetivos y que eso hace que tu personalidad sea más grande, te sientas arropada y esa luz sea así brillosa, increíble, más que cualquier tratamiento de belleza. Dice que es las amistades, las personas con las que te rodeas, porque eso te hace también brillar. Y fíjate que me hace sentido porque ella reveló recientemente en una entrevista que una de sus mejores amigas es Angelina Jolie. Wow. Incluso van a hacer una película juntas, una como productora y otra como directora, pero y dice que se han apoyado como en las etapas difíciles, que incluso Salma Hayek intentó alguna vez convencerla a Angelina Jolie de que se mudara a París, porque pues obviamente Salma vive allí y dice, hay una amiga que se venga para acá, por favor, te voy a convencer. Que Angelina Jolie sí lo pensó en algún momento, pero bueno, ella tiene una vida más en Estados Unidos, pero en su momento sí la tentó y sí quiso estar ahí. Y Angelina siempre ha expresado que algo que le sorprende mucho de Salma es su personalidad tan dicharachera, no sé cómo decirlo con una palabra más pro, pero que siempre sonriente, siempre con un consejo, siempre tan servicial, siempre está contestando los mensajitos, porque es algo que sorprende mucho que luego la gente piensa, hay gente como común y corriente que se tarda años en contestarte un mensajito y no, y Salma luego, y cómo estás, y en qué te ayudo. Entonces, como que eso siempre sorprende. Y qué bonito que ven de ti así, ¿no?
1: Claro. No, qué ganas de que Salma sea tu amiga.
2: Sí, ¿verdad? Ya se me antojó.
1: Sí.
2: Oye, pero yo me pongo a pensar, ¿tú tienes ese grupo de amigos que te hace brillar? ¿O todavía te falta como alimentarlo?
1: Yo creo que me hace falta alimentarlo.
2: Yo también.
1: O sea, me hace falta alimentarlo. Claro que hay. Y definitivamente estás tú en ese círculo.
2: ¡Ay, gracias! Sí, por eso brillamos.
1: Brillamos juntos.
2: Débil.
1: O sea, sí, tú estás dentro de ese círculo de personas que me hacen brillar y que sé que puedo confiar y sabes que es recíproco. Tú puedes confiar
2: sí,
1: en mí.
2: Claro.
1: O sea, pero todavía me hace falta alimentarlo un poquito más, porque creo que todos cuando crecemos nos vamos dando cuenta que esas amistades de secundaria que decías, siempre vamos a ser amigos.
2: El destino te cambia,
1: la vida pasa. Y creo que también hay amigos para cada etapa. Y es importante saber identificarlos.
2: Yo, por ejemplo, me acuerdo mucho que mis mejores amigos de la secu y de la prepa en Michoacán, alguna vez yo regresé y nos reunimos todos juntos. Y sí noté que aunque habían pasado muchos años, con algunos seguía manteniendo como cierta conexión, pero con otras amigas ya no había
1: ese clic,
2: como que ya los dos mundos eran completamente diferentes. Uh-huh. Y no me refiero a cuestiones de hijos o así, porque luego tengo amigas que tienen hijos y que nos llevamos súper bien, pero sí el tema de conversación, el tema clic, uh-huh, ya no fue el mismo. La sigo saludando con muchísimo gusto y la sigo admirando y todo, pero ya no tenemos esa relación tan...
1: Ese vínculo tan fuerte.
2: Tan estrecho. Siento que ahora tengo otros amigos increíbles también aquí en la Ciudad de México con los que he crecido y con los que me sigo hablando casi todos los días. Y es otro tipo de amistad. O sea, me refiero a evolución a la amistad, ¿no?
1: Uh-huh.
2: Pero sí, Sí, me siento identificado con lo que dijo Salma. Sí, tiene toda la razón. Con la gente que te juntas es la que suma o te hace brillar o te hace, ¿no?
1: Uh-huh.
2: Es como que, no sé. sonreír diferente.
1: Sí, de acuerdísimo.
2: ¿No?
1: Las series coreanas, Paco.
2: ¡Ay, las series coreanas! Fíjate que en las redes sociales me estuvieron preguntando muchísimo que, oye, Paco, por favor, recomiéndanos una serie coreana y con Fer, que por favor, te lo hemos pedido desde hace mucho. No había tenido la oportunidad de ver más series coreanas, pero fíjate que hay una que se acaba de estrenar hace poquitito, que se llama Cuatro Manos, Dos Sonatas.
1: Ok.
2: Se refiere a dos chavos adolescentes que son pianistas. Son completamente diferentes sus mundos. Uno creció con privilegios y el otro no. Pero los dos son magníficos pianistas. Entonces los dos se encuentran en una escuela y comienzan a competir. Entonces al principio de la serie, no voy a spoiler todo,
1: sí,
2: pero al principio de la serie son amigos y, digo, enemigos. Y esa enemistad se convierte después en una amistad. La serie es catalogada por los especialistas con este famoso nombre de bromance.
1: Ok.
2: Que son amigos, pero tienen un shipeo que no es amoroso, sino de grandes amigos. ¿Sí me explico? De esas amistades inolvidables, de las que se sienten identificados, lloran, sufren, se ayudan. Así, ¿no? Pero se le llama bromance. Como de tipo romance, pero no es romance, sino
1: como de bro.
2: Ajá, de brother, así. Y está súper padre la serie. Han lanzado apenas 6 capítulos, pero se las recomiendo muchísimo porque además está protagonizada por Song Kang, que es uno de los mejores actores jóvenes de Corea y que además de los mejores pagados, y que este es su primer proyecto después de estar en el servicio militar durante 18 meses. Es como su primer proyecto. Incluso él reveló que tenía cierto temor de aceptarlo porque no sabía si la gente lo iba a recibir bien por ese tema de bromance, que la gente luego lo confunde con BL o romance gay, pero claro, no tiene nada que ver. Incluso sale una chava y se enamoran de la chava y bla, bla, bla. Pero es la protagonista, los protagonistas son esta amistad.
1: ¿En qué plataforma está?
2: Está en Netflix, ya la pueden ver ahí.
1: ¿Y se llama?
2: Se llama Cuatro Manos, Dos Sonatas.
1: Cuatro Manos, Dos Sonatas.
2: Y se refiere a las cuatro manos porque en los pianistas, cuando tocan dos personas el mismo piano, son cuatro manos.
1: Ok.
2: Así se les llama, entonces por eso es que son cuatro manos, porque al fin, bueno, no les voy a spoilear, pero hay un momento en que los dos tocan
1: el piano.
2: El piano.
1: Wow, pues está padrísimo.
2: Sí,
1: gracias por tu recomendación.
2: Está súper de infarto, de lloras, te enojas, suspiras, o sea, hay de
1: intriga.
2: Todo.
1: Intriga.
2: No, y además tienes a uno de los mejores actores.
1: Bueno, Paco, nos vamos con música. Gracias por tu recomendación. 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

0: Y aquí seguimos con nuestro queridísimo Paco Recortes, que ahora vamos a hablar de los followers, que ahora ya todo es cuáles son tus números.
1: Sí, ahora resulta que para que te contrate a alguien tienes que tener muchos seguidores, sobre todo en el mundo del entretenimiento. ¿Cuántos seguidores tienes en tus redes sociales? Y fíjate que a mí siempre me preguntan, no sé por qué la gente lo ve con tanto morbo, pero les encanta saber quién es el famoso con más seguidores en Instagram, sobre todo en Instagram. Entonces, fíjate que me hice la tarea de investigar. ¿Y tú quién crees que sea?
0: ¿Pero bueno, de hombres o mujeres?
1: En general, hombres y mujeres. Es muy famoso el...
0: ¿Él? Cristiano Ronaldo.
1: Cristiano Ronaldo. Efectivamente, él tiene el mayor número de seguidores en Instagram. Tiene más de 680 millones.
0: ¿Qué?
1: Creo que todo el mundo, ¿no? O sea, todo el mundo lo sigue. 600. ¿Literal? Tan solo en México hay 180, no sé cuántos millones de mexicanos. Tiene 680 millones.
0: ¿Cómo? ¿680 millones?
1: Y fíjate que estaba, porque yo soy muy morboso y me encanta saber, y pregunto, o sea, estuve investigando, ¿cuánto cuesta que Cristiano Ronaldo te anuncie en su Instagram? Uh-huh. Entonces, hablan de que puede cobrar por un posteo entre 1 y 1.5 millones de dólares por un post en sus redes sociales, en Instagram. Entonces, sí está sorprendente el número, o sea, ni siquiera sé cómo contarlos. 680 millones, aprox.
0: 679 millones. No lo puedo creer.
1: Así como lo estás oyendo.
0: ¿Y de mujer?
1: No es mujer. El segundo lugar es Lionel Messi. Lionel Messi tiene 717 millones de seguidores. O sea, son 100 millones de diferencia. Más de 100 millones de diferencia.
0: Uh-huh.
1: Y en tercer lugar ya empiezan las mujeres. ¿Quién crees que sea la mujer?
0: ¿Del mundo?
1: Del mundo.
0: ¿Del mundo mundial? Madonna.
1: No.
0: No. Shakira.
1: No. Es de Estados Unidos, pero con descendencia latina.
0: J-Lo.
1: No, tiene línea de maquillaje.
0: Selena Gómez. ¿Cómo crees?
1: Selena Gómez tiene 403 millones de seguidores. Así.
0: Wow, muchísimos.
1: No, muchísimos. Y el cuarto lugar te lo voy a decir rapidísimo porque me sorprende mucho, que es una de las Kardashians. ¿Cuál crees que de las Kardashians esté en el cuarto lugar?
0: Ay, siempre la confundo horrible, pero la que está con Jacob Elordi.
1: No. Es la que está Kendall. Con Timothy.
0: Kendall. No.
1: No, Kendall es la que está con Jacob.
0: Kendall es Jacob. No me acuerdo del nombre. Es malísimo.
1: Tiene un nombre similar a la Minosh.
0: Kylie.
1: ¡Bingo!
0: Wow.
1: Kylie Jenner tiene 381 millones de seguidores aprox. Entonces, imagínate, por eso es que cobran tanto dinero por un
0: posteo,
1: porque además ellos sí tienen eso que se llama, captan la atención del público, y si compran sus productos es muy buena para recomendar.
0: Siento feo, Luis Miguel tiene 6.4 millones.
1: Sí, ahora te pregunto.
0: Ya después de
1: se sentiste
0: de
1: feo.
0: Estos números grandotes, digo, ay.
1: Ahora
0: mis.
1: Te voy a cambiar la percepción. ¿Quién crees que de los mexicanos famosos tenga más seguidores en Instagram? Yo la verdad
0: seguro
1: es
0: un influencer.
1: Seguro. Sí, es un influencer.
0: Juanpa,
1: pero
0: Juanpa.
1: Te voy a poner un ejemplo. Yo cuando me fui a investigar dije, pues va a ser Eugenio Derbez o uno de
0: Juanpa
1: esos.
0: Zurita.
1: No.
0: Juanpa Zurita, ¿no?
1: No, hay un influencer que se llama Kimberly Loaiza.
0: Ajá.
1: Kimberly Loaiza, que tiene más de 36 millones.
0: Ay.
1: 36. Ya viendo los 680, dice 36, dices ahí, poquis, ¿no?
0: Humildemente, 36 millones.
1: Pero 36 es un buen. Y en segundo lugar está Luisito Comunica.
0: Wow.
1: Que tiene 32 millones. Y Dana Paola está en tercer lugar.
0: ¿Cuántos
1: tiene Dana? Tiene 31 millones de seguidores.
0: Wow.
1: Sí.
0: Es muchísimo.
1: Muchísimo de sorprenderte.
0: De seguidores,
1: pero ya
0: sí.
1: Cuando los pones todos juntos es un buen.
0: Pero todo el mundo dice.
1: Pero yo sí pensé que iba a estar, te voy a poner ejemplo, Eugenio, Thalía, alguna de esos.
0: Sí.
1: Y son estos. Y
0: Luis Miguel, yo pensaba que Luis Miguel era de los que más seguidores
1: pero
0: tenía.
1: Pero pues no.
0: No, veo que no. A ver, Chayanne tiene 11 millones.
1: A ver, Shakira.
0: Chayanne tiene 11 millones.
1: Shakira.
0: Sí, debe
1: tener bastante.
0: 103 millones.
1: Sí, está bien.
0: También está muy bien.
1: Muy bien, claro.
0: Muy bien. Maluma Baby, con quien sacó una canción que se llama Agua. Veamos cuántos seguidores tiene Maluma. Maluma tiene 63 millones.
1: Sí, pero no es mexicano. Número.
0: No, no, pero...
1: Pero latino,
0: buen
1: sí.
0: Número, buen
1: muy
0: número.
1: Muy bueno, muy bueno.
0: Maluma Baby, también un saludo.
1: A ver, ¿qué busca cosas? A Jungkook de BTS.
0: Bueno, BTS yo creo que también debe de tener un
1: como
0: buen de
1: 80,
0: seguidores, ¿no?
1: ¿No? Debe tener.
0: A ver, el grupo BTS tiene...
1: Como 81 debe tener, por ahí.
0: BTS... Oficial, 81.6 millones.
1: Mira, está súper bien.
0: 81.6 millones. Ya sé que no es el que me pediste, pero Suga,
1: ajá.
0: 55.
1: Ay, muy bien.
0: 55. ¿Y cómo dices que se llama el otro?
1: Tiene 25.4 millones de seguidores, Jungkook.
0: Bueno, le gana el otro, ¿no?
1: Le gana el otro. Es que este lo acaba de abrir hace poquito, hace como 2 meses, porque estaba peleado como con las redes sociales.
0: Ah, bueno, ya
1: pero
0: está.
1: 24
0: se está reconciliando.
1: Se está reconciliando. Pero ¿qué tal esta information que te acabo de dar que te
0: está
1: sorprende?
0: Está chismesosa, ¿eh?
1: Sí, o sea, porque luego tú te imaginas...
0: Sabrosona.
1: Siento que ni Taylor Swift está entre los 5 primeros
0: ni
1: lugares.
0: Taylor.
1: Ni Taylor Swift está entre los
0: ni
1: 5 primeros.
0: Es verdad. Bueno, nos vamos a una pausa. Estás en Joya 93.7 y ahora volvemos.
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18: Y ya regresamos aquí a las tardes de jueves en Joya 93.7 después de la pausa. Y yo siempre he dicho, Paco, que la música forma parte de nuestra historia. No conozco a una persona que no me diga que hay canciones que lo han marcado.
19: Sí, está cañón.
18: Está cañón.
19: Está cañón porque el otro día estaba pensando, ya ves que antes de dormir te pones a reflexionar y empiezas a cambiar el mundo y así. Y el otro día estaba pensando que sí hay canciones en mi vida que me han dejado como marcado para bien y para mal.
18: Sí, sí.
19: Por ejemplo, el otro día, bueno, hace mucho tiempo, yo iba manejando por Reforma aquí en la Ciudad de México y de repente yo iba a dar vuelta, no, me seguí derecho, iba a ir derecho, pero un coche me dio por el lado de donde estaba manejando yo, y que me aviente, me voy por una desviación que había ahí. Entonces me chocó, y ¿cómo? Justo la canción que iba escuchando cuando me chocaron fue la de Duele el Amor, de Alex Sintek y Ana Torroja. Entonces nunca más la pude volver a escuchar, porque me dejó como
18: esa huella.
19: Esa huella. Entonces, cada vez que la escuchaba, sentía que me iban a chocar.
18: Ay,
19: o sea, no por... Toco madera. Entonces, como que esa canción la saqué de mi set list y sí me gustaba mucho porque era muy buena. Uh-huh. Y Ana Torroja la amo inmensamente. Entonces, como que sí me quedó marcada esa cosita. Luego, por ejemplo, tenía un galancillo, un ex que... Hasta aquí la apunté porque si no se me olvidaba, ¿eh?
18: De tanto que lo quiero olvidar, hasta la canción que se recuerda él lo olvidó.
19: Terminé con un ex y de repente la canción que me sacó adelante fue la de Creo en Mí, de Natalia Jiménez. Ajá. Que la estaba estrenando, terminaba recién conmigo y la acababa de estrenar ella. Entonces como que quedaba en que tengo que creer en mí, o sea, como que me dio el mensaje que necesitaba escuchar en ese entonces, pero dejé de escucharla porque me o sea, como que aunque lo superé, esa canción me recordaba esa emoción. No sé cómo explicarlo.
18: Sí, como al dolor de la ruptura.
19: Al dolor de la ruptura. Entonces dejé de escucharla. Uh-huh. Incluso también había una que salió en ese mismo álbum de Natalia Jiménez que se habla de que las tostadas y que una muy mexicana.
18: Ajá.
19: Entonces también la dejé de escuchar, aunque me gustaba mucho, porque me recuerda...
18: Era como el ciclo.
19: El ciclo de eso. Y otra, aunque no terminé mal con ese ex, le gustaba mucho Belanova.
18: Yo amo Belanova.
19: Ajá, Rosa Pastel y así, y... No,
18: sí, yo quería ser... Esa mujer. Bueno, no te vamos madre, a recordar porque exacto. Yo no sé todavía
19: no, bueno o malo. No, pero o sea, las dejé de escuchar un poco, no me ocasiona ningún sentimiento negativo, pero sí me hacen recordar ese momento. No es malo, pero ¿pa' qué?
18: ¿Pa' qué? ¿Qué necesidad?
19: ¿Para qué tanto problema?
18: Así hay que vivir la vida.
19: Y ya hablando de un ex, porque tampoco es que tenga muchos.
18: Ahí lleva tres.
19: No, son los únicos. Esta sí me recuerda cosas increíbles porque me acuerdo de que en un viaje que hicimos en carretera y así que fuimos a un lugar, pusimos muchísimo la canción de Agüita de Dana Paola.
18: Ok.
19: Que estaba de super moda.
18: Sí, sí, sí.
19: Sí, me acuerdo. ¿No? Entonces, la escuchamos en ese como viaje por la carretera mucho. Entonces me encantó y eso me recuerda, son emociones bonitas, son padres, sí me gusta escuchar esa canción, eso sí es en positivo, la recuerdo con mucho cariño y es un momento muy padre, pero qué chistoso que en cuanto escuchas esas canciones, luego viene ese, como los olores cuando, mamá, o la comida, es así con estas canciones, me parecieron una locura, ¿tú tendrás alguna?
18: Sí, fíjate que tengo varias, me acuerdo mucho de las primeras canciones que presenté aquí en Joya.
19: ¿Te acuerdas?
18: Me acuerdo mucho de esas canciones.
19: ¿Cuáles eran?
18: La primeritititita canción que yo presenté fue Vida Loca de Francisco Céspedes.
19: ¿Ay, en serio?
18: Fue la primera canción y la segunda fue Capitán Tapón de Alejandro Sanz.
19: ¿En serio?
18: Sí, entonces cuando las escucho me acuerdo mucho
19: de
18: mis inicios en radio 100%, pero también me acuerdo mucho de estar en mi casa y escuchar canciones de los 80s, o sea, tipo la de On the Radio, Donna Summer. Y entonces yo soñaba, yo decía, qué padre algún día presentar canciones y escuchaba estas grandes canciones de Elton John o de Phil Collins, y decía, ay, qué padre. O sea, como que sí soñaba, porque para mí una de las grandes épocas del radio en general fue en los 80s. O sea, tú querías escuchar una canción nueva de tu artista y era en el radio
19: para grabarla.
18: Entonces recuerdo mucho cuando mis tías y mi mamá y mi papá me cuentan esas historias de, uy, era padrísimo poner tu cassette y entonces darle play para que te pudieras quedar con la canción. Sí, sí me tocaron, me tocaron deshacérselos a mi mamá. Pero la verdad es que sí, eso me recuerda muchísimo.
19: Ay, qué padre, es que si la música te transporta a lugares inesperados, y yo también soy muy musical, muy musical, y como que siempre trato de relacionar una canción con un recuerdo, o por ejemplo, hay una película película que me gusta mucho que se llama Nothing Hill con Julia Roberts.
18: Uy, buenísima.
19: Que tiene una canción creo que se llama One.
18: Ajá.
19: Y ay, cuando va caminando, dijo, qué cosa tan maravillosa de canción.
18: Sí.
19: Entonces, como que sí me trae buenos recuerdos. Pero sí, fíjate que a mí sí me ha tocado con las relaciones amorosas que sí me marca alguna canción. O sea, que sí me recuerda o sí me... Sí, a un momento específico.
18: O que te dedican una canción también.
19: Fíjate que no me han dedicado canciones.
18: ¿No te han dedicado nunca canciones?
19: Nunca ni canciones. No. Lo único que sí tenía un galancillo de estos tres, que sí me llevaba flores.
18: ¿Pero canciones no?
19: No.
18: Sabiendo que eres tan musical.
19: No, ni canciones, ni serenatas.
18: Bueno, las serenatas ya sería too much, quizá, pero dedicar canciones es un clásico.
19: Sí, no sé cómo reaccionaría.
18: De ayer y hoy.
19: No sé si una serenata me causaría algo bueno o algo nervioso.
18: Depende, ¿no? O sea, depende el momento.
19: Y la canción que te dediquen.
18: Y la canción. Que te canten. Y cómo llegue.